De 6 con 1, qué gusto saludarte en Ultra 102.9. Tenemos por acá a Bruno Mars, Playa Limbo, también Oliver Tree, rolitas de Blink 182, así como lo oyes. Y además, no olvides el WhatsApp, que es el 775-771-1029, 21 grados centígrados. Pues está todavía relajado el clima, ya no está haciendo tanto calor, pero sí se siente un poco de bochorno. Además, también vamos a escuchar una gran canción de los 90 para acompañarte en el trabajo, en el camino, donde estés. Un abrazo enorme. Vamos a iniciar con los Daniels, Libres, aquí en Ultra.

0: Escuchamos a Playa Limbo aquí en Ultra, y bueno, a pesar de llamarse Playa Limbo y llevar más de una década de trayectoria para ese momento, fundados en 2002, ahora es, aquí fue el primer video musical en toda la historia de la banda que grabaron físicamente en una playa. Imagínate, tanto tiempo se tardaron en hacerlo. El rodaje se llevó a cabo en las instalaciones, en las locaciones del Caribe mexicano como Isla Mujeres y también la Riviera Maya, y curiosamente la banda nunca antes había utilizado este escenario natural para sus clips previos. Eligieron hacerlo en este tema para dar una bienvenida simbólica y refrescante a Jazz Reyes, quien debutaba como la nueva vocalista del grupo tras la salida de María León, que obviamente muchos la extrañan, pero sinceramente la voz de Jazz se escucha bastante bien, muy fresca, muy agradable, y no se nota tanta, pero tanta diferencia. Ya son las 6:14, vámonos con una rola del recuerdo, Get Down, aquí en Ultra.
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Escuchamos a Blink-182 con No Future aquí en Ultra, y antes de que la banda se decidiera por el título de California para el álbum, tuvieron una lluvia de ideas enorme para el nombre del disco. Incluso la banda rechazó docenas de títulos absurdos y otros que se consideraron demasiado polémicos. Entre los descartados para nombrar el álbum completo figuraba precisamente el nombre de No Future, junto con otros también como No Hard Feelings. Al final la canción se quedó sola como el track número 10 de la lista oficial, sin darle nombre al disco. ¿Qué tal te pareció este tema de Blink-182? Que sin duda es interesante. A mí en lo particular siento que las canciones anteriores eran mucho mejores. Vámonos con Dimitri y las Brujas, Balcón.

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Cúdenas en Ultra 102.9. Acabamos de escuchar a José Madero y Lazo con Rey Ahogado. 7:07. Saludos para Jacqueline, que nos está acompañando directamente desde Santiago Tulantepec, que dice que siempre escucha Ultra y que le gustaría escuchar una canción de BTS. Gracias por escucharnos. No olvides el WhatsApp 775-771-1029 y con mucho gusto pasaremos al aire tu saludo, comentario. Vámonos con Morten y también Lani Gardner, además de David Guetta, con Dreams.

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Acabamos de escuchar a BTS con Please aquí en Ultra. Ya son las 7:17. Y bueno, es momento de platicar acerca de una pista que en 2017 se convirtió en un himno de relaciones a distancia, confianza rota y deseo pasivo. Un trap suave y atmosférico que transforma la melancolía romántica en un sonido veraniego y adictivo, destacando como uno de

estar en el top 10 de varios países varias semanas. Certificada número 7, certificada 7 veces, platino en Estados Unidos, multiplatino en otros mercados, la canción más exitosa de disco More Life y una de las más duraderas en las listas de Drake, producida por el británico Nana Rocks. Además, quien envió el beat a Drake y también Zoe Kravitz y Moody Men aportaron coros adicionales. Una canción que explora tensiones en una relación a distancia con un tono pasivo y reflexivo. Rolita que escucharemos más a rato en Ultra, pero antes, vámonos con María Becerra y Rey, Mi Amor.

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Acabas de escuchar a Mon Laferte con Nuestra Casa a través de Ultra. Y bueno, vamos a seguir platicando acerca de Drake y su tema Passion Fruit, una canción producida por Nana Rocks, que además pues también fue escrita por Drake y Nana Rocks, grabada entre 2016 y 2017, un sonido trap suave, también con toques de rhythm and blues, influencias de house y down tempo, sintes etéreos y beats relajados, además una atmósfera cálida. Nana Rocks creó el beat pensando en algo bastante veraniego, relajado, y Drake lo grabó rápidamente y lo convirtió en un highlight del proyecto. El videoclip no existe como tal de forma tradicional, además Drake no lanzó un video narrativo, se promocionó con un lyric video y también visualizers. La canción incluso se hizo muy popular de forma muy fácil en TikTok, fan videos y también el uso de playlists veraniegas que hicieron que esta canción se volviera memorable y legendaria. Vámonos con David Guetta, Bebe Rexha, J Balvin, Say My Name.

0: Continuas en Ultra, ya son las 7:41 y bueno, seguimos hablando acerca de Passion Fruit, un trap alternativo, rhythm and blues, down tempo, con ciertas influencias de house a 112 golpes por minuto en fa sostenido menor, además sintes etéreos, cálidos, beats, relajantes, suaves, bajo profundo, coros procesados, la voz de Drake con este flow melódico y relajado, una producción minimalista además, una letra que explora una relación a distancia llena de tensión, donde ambos se alejan emocionalmente a pesar del amor. Passion Fruit es un retrato honesto de relaciones modernas, a distancia, amor apasionado, pero erosionado por la pasividad y la distancia. Drake mezcla vulnerabilidad con un tono casi resignado, usando la metáfora de la fruta de la pasión para hablar de deseo y frustración. Es maduro, introspectivo y sin dramatismo excesivo. Rolita, que escucharemos en minutos a través de Ultra.
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Tres minutos y las ocho, ha llegado el momento. Passion Fruit es el himno de relaciones a distancia de Drake, lanzado el 18 de marzo de 2017 en More Life, producido por Nana Rogues, a 112 golpes por minuto en fa sostenido menor, con sintes etéreos y groove relajado.

Letras de pasión y pasividad. Sin video oficial narrativo, pero con gran impacto visual en el fan content. Y además, número 8 en el Hot 100, multiplatino y favorito eterno. En pocas palabras, la canción que te envuelve en una pasión distante, mientras el beat te hace flotar en la melancolía veraniega. En Ultra 102.9, con ustedes, Drake, Passion Fruit.

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8:16, continúas en Ultra, y en esta ocasión platicaremos acerca de la ciudad sumergida de Yonaguni. En 1987, el buzo japonés Hikashiro Aratake descubrió frente a la costa de Yonaguni, la isla más occidental de Japón, una enorme estructura submarina a unos 5-40 metros de profundidad. Se trata de un monumento de piedra arenisca de unos 150 metros de largo, con terrazas rectas, escalones, plataformas, pasillos y ángulos casi perfectos de 90 grados. Parece una ciudad o templo sumergido con un estadio y lo que algunos interpretan como un túnel o una cabeza de dragón. En contextos paranormales, sobrenaturales y conspirativos, se presenta como una prueba de una civilización avanzada prehistórica, Atlántida, Lemuria, como muy parecida a ellas. Se presenta además como una prueba de civilización avanzada que se hundió hace 10.000, 12.000 años al final de una última glaciación, o incluso como una obra de extraterrestres o una base antigua. Algunos lo vinculan a una conspiración global para ocultar la verdadera historia de la humanidad. ¿Pero qué pruebas reales existen? Vamos a platicar acerca de las teorías más interesantes y locas sobre la ciudad sumergida de Yonaguni a través de Ultra.

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Continúas en Ultra. Una teoría afirma que las estructuras son demasiado rectas y complejas para ser naturales. Terrazas, escaleras y ángulos perfectos indican construcción humana o alienígena hace miles de años cuando el nivel del mar era más bajo. Kimura, oceanógrafo japonés, defendió que son ruinas de una civilización que se hundió. Además, algunos creyentes sostienen que Yonaguni era parte de un continente o isla mayor que se hundió al final de la última glaciación, conectando Japón con Taiwán y conservando ruinas avanzadas. Además, otra teoría alega que Japón y otros gobiernos ocultan el sitio porque demostraría que la historia humana es más antigua y avanzada de lo aceptado, amenazando paradigmas académicos. Pero, ¿qué opinan los investigadores expertos? Estudios geológicos detallados muestran que la arenisca se fractura naturalmente en formas rectilíneas por fallas tectónicas y erosión. No se han encontrado herramientas, cerámica, huesos ni inscripciones. Dataciones indican que la formación es mucho más antigua que cualquier civilización conocida en la zona. Kimura es minoría. La mayoría de geólogos lo consideran erosión natural. Además, el nivel del mar subió al final de la glaciación, inundando muchas plataformas continentales. La estructura de Yonaguni es consistente con erosión submarina en arenisca fracturada. Y el sitio es accesible para buzos. Investigaciones científicas están publicadas y abiertas. No hay evidencia de supresión. El debate es público y Kimura pudo investigar libremente. Pero, ¿qué opinas tú? ¿Realmente la ciudad sumergida de Yonaguni tiene que ver con una civilización perdida o es una formación geológica natural? Quédate en Ultra.

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8:52, la ciudad sumergida de Yonaguni es uno de los misterios submarinos más visualmente impactantes del mundo. Una enorme estructura de piedra que parece diseñada por manos humanas a gran escala. En versiones paranormales y conspirativas, representa prueba de civilizaciones perdidas, intervención extraterrestre o encubrimiento histórico. Sin embargo, hasta este 2026, la evidencia científica apunta abrumadoramente a una formación natural, arenisca fracturada y erosionada por olas y tectónica, inundada por la subida del mar al final de la última glaciación. No hay artefactos humanos ni indicios de construcción. Su impacto real está en atraer buceadores y debates apasionados, mostrando cómo la naturaleza puede crear formas que parecen artificiales. Es un recordatorio de que a veces el mayor misterio es simplemente la belleza geológica. Qué gusto haberte acompañado en Ultra 102.9. Te voy a dejar con la grata compañía del cómplice mayor, sí, Héctor Rivera, a través de la frecuencia verde. Soy Rubén Darío. Que tu noche sea espectacular.

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0: Huicho dice: ¿qué trans, amigo Héctor? Buenas noches, aquí está el Huicho ya reportándose. ¿Me puedes poner la rola Ni Tú Ni Nadie? ¡Uy! ¡Uy, uy! Pedazo de canción de Moenia. Claro que sí, Huicho, con mucho gusto. También por acá, Geito dice: que tengas una excelente noche, Héctor. Cuídate mucho, bendiciones. Gracias, Geito. Bendiciones también para ti y gracias por estarnos sintonizando. Terminación 27 dice: los escucho. Muchas gracias por estarnos escuchando. Ah, justamente de la serenata, ¿verdad? Ajá. Ok, perfecto. Bueno, ahorita vamos a agendar la serenata con la canción que nos está pidiendo. Esperamos tenerla en nuestro repertorio. Y por cierto, si tú también quieres una serenata esta noche para alguna persona muy especial, lo único que tienes que hacer es mandarme WhatsApp al teléfono que te acabo de dar, o también llámame a la cabina 753-1110 y 755-1029. Y me vas a mandar, por favor, su nombre, su número telefónico y la canción que le quieres dedicar esta noche a esa persona tan especial para ti, ¿vale? Por cierto, también síguenos en redes sociales, nos encuentras como Ultra Radio Tulancingo. Ahora sí, nos vamos a ir a un pequeño corte comercial súper, súper rápido, pero regresamos con más música en Cómplices Juntos hasta las 12 de la noche.
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1: Son las 9, con 21 minutos. La temperatura cambia, pero tú sigues en Ultra 102.9 FM, 16 grados centígrados.
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0: Vámonos con este bloquecito. Ya sabes cómo nos encantan estos éxitos de los 2000 justamente. Y esto es algo de Moenia, Ni Tú Ni Nadie, que nos pide por acá nuestro buen amigo Huicho. 9 de la noche con 22 minutos.

Escuchaste a Belinda con esta canción que lleva por título Ángel. Oye, canción muy, muy buena, por cierto. Creo que ya tenía rato que no la poníamos aquí en Ultra. De hecho, tenía bastante rato que no la escuchaba. Hasta cuando llegué a Ultra la volví a poner, pero ya tiene. Creo que fue el año pasado. No me acuerdo, pero bueno, cuéntame, ¿cómo le estás pasando con la selección musical de esta noche? Vamos a leer algunos mensajes que tengo en nuestro WhatsApp. Ah, perfecto, ok, nos piden otra serenata por acá. Perfecto, a ver, ahorita le estoy reaccionando al número de mi cómplice que nos mandan que me manda los datos para la serenata. Recuerda que tú también lo puedes hacer al teléfono de WhatsApp 775-771-1029 o también a los teléfonos en cabina 753-1110 y 755-1029. Los datos que necesito son los siguientes: su nombre, su número telefónico y la canción que le quieres dedicar a esa persona tan especial para ti, ¿vale? Así de sencillo, le damos vida a tu serenata en el siguiente bloque musical. Ahorita nos vamos a ir a un pequeño corte comercial. Pero ya lo sabes, es súper breve, no nos tardamos para absolutamente nada. Y empezamos ahora sí con las serenatas. También veme contando, ¿quieres dar alguna dedicatoria al aire? Con mucho gusto, te vamos a estar complaciendo con tu cancioncita. Así que también ponte en contacto conmigo, ya te di los teléfonos de contacto. Y también ya te di las redes sociales para que vayas y nos sigas. Pues bueno, a ver, vamos a irnos entonces al corte comercial de la mano de... yo no sabía que esta banda tenía el nombre por Nikki Sixx, sino que alguno de ustedes cómplices, no me acuerdo exactamente quién fue, nos dijo la historia, la compartió con nosotros aquí en Ultra, y que era, bueno, que Nikki Clan, el nombre es en honor, por así decirlo, a Nikki Sixx, el bajista de Motley Crue, una de mis bandas favoritas, por cierto, de glam metal, que Nikki Sixx se enojaba porque dijeron que era una banda de glam o hair metal, pero seamos sinceros, era lo que era. En fin, nos vamos a ir con una canción súper emblemática de Nikki Clan. Esto lleva por título No Me Digas Que No.

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0: Son las 9:39. La temperatura cambia, pero tú sigues en Ultra 102.9 FM, 16 grados centígrados.
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0: Pues bueno, vamos a comenzar con nuestras serenatas entonces. Recuerda que nos puedes mandar mensaje al teléfono de WhatsApp 775-771-1029 o también llamarnos a nuestra cabina al 753-1110 o al 755-1029. Los datos para la serenata, muy sencillo, solamente ocupamos su nombre, su número telefónico y la canción a dedicar. A ver, estamos marcando nuestra serenata, pero no nos contestan. Bueno... No nos contestan. A ver, vamos a intentar una vez más. De hecho, como que me manda directamente a buzón. Ahorita le voy a mandar mensaje a mi cómplice para que sepa que se trata de su serenata. Pero nos manda directamente a buzón. No sabemos si a lo mejor tendremos que marcarle por WhatsApp. Pero por favor que nos especifiquen. Sí, nos vuelve a mandar directamente a buzón. Por favor que nos especifiquen si le llamamos normal. Le estamos intentando llamar normal. Pero si no, pues le llamamos por WhatsApp, ¿vale? Mientras tanto, vámonos entonces con la otra serenata que ya tenemos programada por acá a través de nuestro WhatsApp. No olvides también seguirnos en nuestras redes sociales. Nos encuentras como Ultra Radio Tulancingo. A ver, ya estamos marcando. Le voy a mandar un puntito a mi cómplice para que sepa que es su serenata. Ya está sonando. Ojalá nos contesten pronto. A ver. Ah, también ya me están escribiendo de la otra serenata. Vamos a ver ahorita cómo nos ponemos de acuerdo para llamarle por WhatsApp o por llamada normal, ¿vale? Mientras tanto, solamente esperar. Ah, dice preferencia por WhatsApp. ¿Bueno? ¿Bueno? ¿Buenas noches?
1: Hola,
0: buenas noches, ¿qué? Disculpe. Tengo el gusto con Ricardo Díaz.
1: Sí, él habla.
0: Ricardo, muy buenas noches. Mira, habla Héctor Rivera de Ultra 102.9.
1: Ah, ok.
0: Ricardo, el motivo de mi llamada es porque hay dos personitas que te quieren dedicar una canción. De pura casualidad, ¿tú conoces a Allison y a Valeria?
1: ¿A quién, perdón?
0: A Allison y a Valeria.
1: Ah, sí, son mis princesas.
0: Ok, princesas. Pues bueno, quieren decirte que te aman muchísimo, que eres el mejor papá del mundo y que quieren dedicarte esta canción con todo el amor del mundo. Okay. La canción es ¿Cómo pagarte? De Carlos Rivera. Ricardo, gracias por atender mi llamada. Te dejo para que disfrutes tu serenata. ¿Qué te parece?
1: Ah, ok, muchas gracias, te agradezco.
0: Gracias a ti. Muchas gracias a ti, bonita noche.
1: Muchas gracias, que estés muy bien. Buenas noches.
0: Gracias, Ricardo, igualmente. Bye.

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1: Bueno, a ver, ya quedó nuestra primera serenata de esta noche. Vamos a pasar entonces con la siguiente, que es a través de llamada de WhatsApp. Vamos a ver, ya le estamos llamando. Ya solamente que nos puedan contestar lo antes posible. Por cierto, tengo más mensajes, también tengo algunas dedicatorias. Esas ahorita las vamos a estar dando al aire, ¿vale? Ya tenemos también algunas canciones programadas, justamente de algunas dedicatorias al aire, como te comentaba. Recuerda que lo puedes hacer las dedicatorias hasta las 11:55 de la noche, ¿vale? Las serenatas, todavía vamos a estar un buen ratito dando algunas serenatas, así que pues bueno, vete poniendo en contacto conmigo. Teléfono de WhatsApp 775-771-1029, teléfonos en cabina 75-311-10 y 75-5-1029. También tenemos por acá una serenata en formato de audio, esa ahorita la vamos a estar grabando, no se desesperen. También por acá, terminación 01. Dice, podrás mandar un saludo a una persona muy especial, se llama Neri, de parte de Saraí, ponerle una canción que se llama Si Eres Tú, de Los Parra. Ok, perfecto, pues está el saludo súper especial para nuestro, bueno, para Neri, de parte de Saraí. Ahorita vamos a poner la canción, bueno, si es que la tenemos, con mucho gusto la prueba. Voy a reaccionar a su mensajito, ¿vale? Para que sepa que ya lo leímos. También por acá nos dicen gracias por la serenata, gracias a ustedes por ponerse en contacto con nosotros. Terminación 27, que nos manda justamente la serenata, pues no nos contestan, siguen sin contestarnos. Ya esto es por llamada de WhatsApp, pero pues nada más no nos contestan. Ok, nos acaba de aparecer que no está disponible nuestra serenata. Vamos a intentar una vez más a ver si a lo mejor ya ahora sí se anima a contestar. Dice formato de audio, porfa, si es que no te contesta. Ok, perfecto, me parece bien. Ya si de plano en esta llamada no nos contesta, pues la damos en formato de audio, ¿vale? Mientras tanto, pues bueno, también por acá ya tenemos la otra serenata programada en formato de audio. A ver, creo que no nos van a contestar, entonces ya para no seguirle intentando, a lo mejor se encuentra ocupada nuestra serenata, mejor vamos a mandarle un audio, ¿qué les parece? Así que pues bueno, vámonos entonces aquí al chat. Hola, ¿qué tal? Muy buenas noches. Espero tener el gusto con Valente. Valente, buenas noches. Mi nombre es Héctor Rivera y te estoy mandando este audio desde Tulancingo de Bravo Hidalgo a través de Ultra 102.9 FM. El motivo de mi audio es que por acá hay unas personas, bueno, una personita muy especial más bien, que me está contando que el día de hoy es tu cumpleaños. Oye, no es cierto, que el día de mañana es tu cumpleaños. Valente, espero que pases un día fenomenal el día de mañana. Te querían dar esta sorpresa, pues para que ya desde ahorita empieces a festejar muy, muy, muy, muy bonito tu cumpleaños. Pero aparte, quieren decirte, te admiro muchísimo, te extraño y te amo como no tienes una idea. Mil gracias, porque estemos lejos, aunque estemos lejos, siempre estamos juntos, de parte del amor de tu vida. Quiere decirte que te ama con todo su corazón, como ya te dijo, y que aparte de las mañanitas, espera que la siguiente canción sea de tu agrado. El amor de tu vida te quiere dedicar Como Yo Te Amo, de Gloria Trevi. Así que pues bueno, Valente, de antemano, muchas felicidades. Te mando un fuerte abrazo de parte mía y de parte de todo el equipo de Ultra. Que sea un día espectacular y un año lleno de muchas metas, de muchas enseñanzas y sobre todo, mucho amor. Te dejo para que disfrutes tu canción.

0: Pues bueno, ya quedó esta serenata también en formato de audio. Nos vamos a ir a un pequeño corte comercial, pero regresamos con más en Cómplices. Ya las 9:56.
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3: Bienvenidas y bienvenidos a Revista del Consumidor Radio. Soy Joy Ramírez. Hoy, en el Platillo Sabio Profeco, nos acompaña Mati Vargas, cocinera tradicional queretana, quien nos va a enseñar a preparar unas deliciosas salchichas a la mexicana desde cero. Bienvenida, Mati.
4: Gracias, Joy. Esta receta les va a encantar. Comenzamos. Los ingredientes que necesitamos para hacer las salchichas caseras son 1 kilo de pechuga de pollo, 400 gramos de hielo picado, 200 gramos de lardo de cerdo o lomo de cerdo, 140 gramos de fécula de maíz, 20 gramos de sal, 16 gramos de cebolla en polvo, 8 gramos de fosfato de sodio, 8 gramos de sal cura, una cucharadita cafetera de paprika, agua, funda de celulosa para la salchicha e hilo de algodón. Para nuestra preparación de salchichas a la mexicana, requerimos

0: dos jitomates medianos en cubos, media cebolla fileteada, un chile verde, un diente de ajo fileteado, cilantro picado, sal al gusto, aceite y 6 de las salchichas que vamos a preparar cortadas en rodajas. Comenzaremos preparando el embutido. Primero, cortamos la carne en cubos pequeños y la ponemos en la licuadora junto con las sales mezcladas. Y mientras se licúa, agregamos una tercera parte del hielo molido. Además, añadimos nuestro colorante natural, que es la paprika. Luego, el lardo de cerdo o lomo de cerdo. Y al final, el resto de los ingredientes, incluyendo el hielo. Licuamos hasta que se integren bien los ingredientes y reservamos la mezcla en un bowl. Ahora, para darle forma a las salchichas, colocamos la mezcla dentro de la manga y embutimos en la funda de celulosa, rellenando a presión las tiras largas y atamos por uno de los extremos. Dividimos las salchichas en porciones atándolas con hilo de algodón. Para cocinarlas, colocamos las tiras de salchichas en las bolsas resellables de grado alimenticio y extraemos la mayor cantidad de aire posible. Calentamos previamente el agua a punto de ebullición, introducimos la bolsa de salchichas y cocinamos de 30 a 40 minutos. Al finalizar la cocción, sumergimos las salchichas en un bol con agua fría y hielos. Esto es para crear un choque térmico y las llevamos a refrigeración por 24 horas. Es muy importante que no retiremos la funda de celulosa hasta que las vayamos a usar. Ya seleccionadas, las colocamos en una bolsa al alto vacío para almacenarlas en el refrigerador. Estas salchichas pueden durar una semana almacenadas en refrigeración dentro de la bolsa. Ahora vamos a llevar estas salchichas caseras a otro nivel. Para su preparación, agregamos aceite en una cazuela y sofreímos la cebolla, el ajo e incorporamos las rodajas de salchicha. Agregamos el chile picado y después el jitomate en cubitos. Sazonamos con una pizca de sal y colocamos un poco de cilantro picado. Por último, dejamos cocinar por 10 minutos aproximadamente hasta que todo quede bien integrado. Recuerden que el platillo sabio Profeco es fácil de preparar, tiene buen sabor, aporta un balance nutricional y rinde para varias porciones. Anímense a prepararlo y cuéntenos en nuestras redes sociales cómo les fue. Yo soy Mati Vargas, cocinera tradicional queretana, y fue un gusto cocinar con ustedes.
1: Muchas gracias por acompañarnos.
0: Gracias a ti.
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5: Son las 10:02. La temperatura cambia, pero tú sigues en Ultra 102.9 FM, 16 grados centígrados. 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
7: Así es, continuamos en cómplices con mucha más música, muchas dedicatorias y todo lo demás. Oigan, vamos a pasar con una dedicatoria al aire de parte de una persona muy, muy, muy especial. No sé si por ahí nos esté escuchando nuestra amiga Esmeralda Luna. Por ahí, si nos está escuchando, por favor, que ponga mucha atención, porque hay una personita muy especial que le quiere dedicar una canción esta noche.
8: Hola, buenas noches. Quiero dedicarle una canción a mi mamá que se llama Espacio Sideral. de parte de Aranza Juliana Luna Solís. Mi mamá se llama Esmeralda Luna Solís.

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1: Listo, ya quedó esa dedicatoria tan especial que tuvimos por ahí para nuestra amiga Esmeralda Luna, que espero que la hayan escuchado, por cierto. Bueno, que la haya escuchado nuestra amiga Esmeralda. Vámonos con una serenata en formato de audio. De hecho, ya lo tengo por aquí el número telefónico. Recuerda también que las serenatas van a estar hasta las 10:30, más o menos 10:30 de la noche. Tienes para mandarme los datos de tu serenata para que pues ya no haya problema con la hora y ese tipo de cosas, ¿vale? Entonces, pues bueno, ya tenemos por acá el chat. Vamos a comenzar entonces con nuestra serenata. Hola, ¿qué tal? Muy buenas noches, Dominga. Espero te encuentres muy bien. Mi nombre es Héctor Rivera y te estoy mandando este audio a través de Ultra 102.9. El motivo de mi audio es porque hay un cómplice que quiere decirte que te quiere muchísimo y que se muere por estar contigo por y para siempre. Te quiere dedicar con mucho cariño esta canción, que también dice que sea una canción muy bonita para que puedas dormir a gusto. Esto es algo de Luis Fonsi con Alex Intec, Noel y David Bisbal, que lleva por título Aquí Estoy Yo.

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1: Listo, ahí quedó nuestra otra serenata en formato de audio. Dice por acá, terminación 01, que le mando un saludo súper, súper especial a Neri de parte de Saraí y le quiere poner la canción Te Esperaba de Carlos Rivera. Así que pues bueno, ahí está, saludito súper especial para Neri de parte de Saraí con esta canción que lleva por título Te Esperaba. Espero que lo disfruten. Ya a las 10 de la noche, de la mañana. 10 de la noche con 13 minutos.

Ah, bellísima canción de Carlos Rivera, te esperaba en Ultra 102.9 FM. Vamos a leer algunos mensajes de WhatsApp, recuerda que te puedes seguir poniendo en contacto conmigo al 775-771-1029. Dice por acá Huicho, ¿puedes poner la rola ¿Qué voy a hacer con mi amor de Alejandro Fernández? Claro que sí, Huicho, con mucho gusto vamos a poner esa canción. Terminación 38. Hola, hola Héctor, buenas noches, ¿cómo estás? Dice, hoy me gustaría escuchar algo de Paulina Rubio, ¿cómo ves? No sé si tengas, tal vez, quizás, El Último Adiós o Lo Haré Por Ti. Creo que de hecho tengo las tres canciones. Mejor dime, bueno, ahorita voy a confirmar. Si tengo las tres canciones, ahorita me dices cuál es la que vas a querer escuchar, ¿vale? Mientras tanto, nos vamos a ir al corte comercial de la mano de Alex Ubago. Ay, esta canción, de verdad que esta canción es muy, muy, muy buena. No sin antes recordarte que las serenatas van a estar hasta 10:30 de la noche, ¿ok? 10:30 de la noche, terminamos con las serenatas, pero las dedicatorias al aire las puedes hacer hasta las 11:55 si tú quieres, ¿vale? Mientras tanto, vámonos con esta canción al corte comercial. Él es Alex Ubago y esto lleva por título Aunque No Te Pueda Ver. 10 de la noche, 17 minutos.

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5: Son las 10 con 23 minutos. La temperatura cambia, pero tú sigues en Ultra 102.9 FM, 15 grados centígrados. 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
6: Vámonos con más música y vamos a comenzar este bloque musical. Híjole, esta canción es muy buena, ¿eh? De aquí hasta donde se encuentre, ¿qué voy a hacer con mi amor?
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Escuchaste a Shakira con esto que lleva por título Tú en Ultra 102.9. Vámonos al corte comercial de la mano de Paulina Rubio. Esto lleva por título Tal vez, quizá, para nuestra amiga Terminación 38 que nos está sintonizando. 10 de la noche, 36 minutos.

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0: Son las 10 con 41 minutos. La temperatura cambia, pero tú sigues en Ultra 102.9 FM, 15 grados centígrados.
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3: Continuamos con más música en Ultra 102.9 FM. Por acá nos dice Terminación 38. Gracias, sí la escuchó mi mami, que fue la dedicatoria al aire con la canción Espacio Sideral. Muchas gracias por su preferencia, también por su compañía. Ahorita ya son las 10:42. Nos acercamos ya al último bloque, bueno, a la última hora del espacio de cómplices. Pero aún nos queda mucha música que yo sé que te encanta para poder pasarla muy, muy a gusto. Oigan, cuénteme, ¿cómo está el clima? Por acá me está saliendo que está como que briznando más o menos aquí en Tulancingo. ¿De verdad está briznando? Hacía muchísimo bochorno hace ratito. No sé, puede ser, digo, nos ha sorprendido estos días la lluvia. Pero bueno, vámonos con más música en lo que te pones en contacto conmigo y nos vamos a ir con algo de OV7. Esta canción cómo me fascina, en especial a esta hora del día y en la nochecita. Esto ya abrítelo, Shabadaba. 10:42, estás en Ultra 102.9. Soy Héctor Rivera, tu cómplice de confianza, y te acompaño hasta las 12 de tu noche.

Escuchaste a Thalía con Arrasando. Oye, tenía ratísimo que no escuchaba esta canción, ¿eh? Mucho, mucho rato que no la escuchaba. Y pues bueno, espero que la hayas disfrutado a través del 102.9 FM de tu radio. Dice por acá, terminación 64. Hola, hola, cómplice, buenas noches. ¿Me puedes complacer con la canción Nunca te olvidaré de Enrique Iglesias, por favor? Claro que sí. Betsabe, te mando un fuerte abrazo. Gracias por estarnos sintonizando. Y ahorita vamos a poner la canción que nos estás pidiendo, ¿vale? Nos vamos a ir de rápido a un corte comercial, pero regreso con más música. Y nos vamos a ir al corte de la mano de Paulina Rubio, con esto que lleva por título Lo haré por ti. 10 de la noche con 55 minutos. Nos vamos a un corte, regresamos.

0: 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Son las 11 en punto. La temperatura cambia, pero tú sigues en Ultra 102.9 FM, 14 grados centígrados. 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

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Apenas son las 11 de la noche con un minuto. Seguimos con mucha pila, con mucha buena vibra también a través del 102.9 FM de tu radio. Vamos a comenzar con otro bloque musical. Ahorita vamos a sacar igual las canciones que nos están pidiendo a través del WhatsApp. ¿Vale? Y vamos a comenzar con una canción de Electric Light Orchestra. Esto lleva por título Last Train to London. 11 con un minuto. El teléfono de WhatsApp está disponible para que me mandes mensaje 775-771-1029.

Continuamos con más música en Ultra 102.9 FM. Vámonos al corte comercial de la mano de Bastille. Esto lleva por título Pompey. Son las 11 con 16 minutos. Nos vamos a un corte, regresamos. Ponte en contacto conmigo al teléfono de WhatsApp 775-771-1029.

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0: Son las 11 con 21 minutos. La temperatura cambia, pero tú sigues en Ultra 102.9 FM, 14 grados centígrados.
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Escuchaste a Chayanne con Atado a tu amor en un 302.9 FM. Vámonos al corte comercial de la mano de Enrique Iglesias. Esto lleva por título Nunca te olvidaré, para nuestra amiga Betsabe, que nos está sintonizando. 11:36.

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4: Vámonos con esta canción de Aerosmith, Dream On, para mi tocayo que nos está sintonizando. Ya son las 11:41.

Gracias por haberme acompañado hasta las 12 de la noche. Es momento de pasar a despedirnos, pero nos escuchamos el día de mañana en punto de las 3 de la tarde, de 3 a 6 en Ultra Seguidores y de nueva cuenta de 9 a 12 en Cómplices. Gracias por haber estado en contacto con nosotros. Te invito a que sigas sintonizando Ultra 24/7 para que no te pierdas la gran programación que tiene para ti, como ya te dije, 24/7. Vámonos a despedir con algo de Toto. Esto lleva por título Rosana para nuestra amiga Rosa María Mendoza y sus sobrinos Alfredo y Héctor, que los ama muchísimo. Cuídate mucho, descansa, pasa bonita noche. Bye, bye.

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Son las 12:18.

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Son las 12:29.

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Son las 12:59.

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0: 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Es la 1:18.
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0: 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Es la 1:35.
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Son las 2:05.

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Son las 2:40.

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Son las 3:08.

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2: Son las 3:14.

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3: Bienvenidas y bienvenidos a Revista del Consumidor Radio. Soy Joy Ramírez. Hoy, en el Platillo Sabio Profeco, nos acompaña Mati Vargas, cocinera tradicional queretana, quien nos va a enseñar a preparar unas deliciosas salchichas a la mexicana desde cero. Bienvenida, Mati.
4: Gracias, Joy. Esta receta les va a encantar. Comenzamos. Los ingredientes que necesitamos para hacer las salchichas caseras son 1 kilo de pechuga de pollo, 400 gramos de hielo picado, 200 gramos de lardo de cerdo o lomo de cerdo, 140 gramos de fécula de maíz, 20 gramos de sal, 16 gramos de cebolla en polvo, 8 gramos de fosfato de sodio, 8 gramos de sal cura, una cucharadita cafetera de paprika, agua, funda de celulosa para la salchicha,

0: e hilo de algodón. Para nuestra preparación de salchichas a la mexicana, requerimos 2 jitomates medianos en cubos, media cebolla fileteada, un chile verde, un diente de ajo fileteado, cilantro picado, sal al gusto, aceite y 6 de las salchichas que vamos a preparar cortadas en rodajas. Comenzaremos preparando el embutido. Primero, cortamos la carne en cubos pequeños y la ponemos en la licuadora junto con las sales mezcladas. Y mientras se licúa, agregamos 1/3 parte del hielo molido. Además, añadimos nuestro colorante natural, que es la paprika. Luego, el lardo de cerdo o lomo de cerdo. Y al final, el resto de los ingredientes, incluyendo el hielo. Licuamos hasta que se integren bien los ingredientes y reservamos la mezcla en un bowl. Ahora, para darle forma a las salchichas, colocamos la mezcla dentro de la manga y embutimos en la funda de celulosa, rellenando a presión las tiras largas y atamos por uno de los extremos. Dividimos las salchichas en porciones atándolas con hilo de algodón. Para cocinarlas, colocamos las tiras de salchichas en las bolsas resellables de grado alimenticio y extraemos la mayor cantidad de aire posible. Calentamos previamente el agua a punto de ebullición, introducimos la bolsa de salchichas y cocinamos de 30 a 40 minutos. Al finalizar la cocción, sumergimos las salchichas en un bol con agua fría y hielos. Esto es para crear un choque térmico y las llevamos a refrigeración por 24 horas. Es muy importante que no retiremos la funda de celulosa hasta que las vayamos a usar. Ya seleccionadas, las colocamos en una bolsa al alto vacío para almacenarlas en el refrigerador. Estas salchichas pueden durar una semana almacenadas en refrigeración dentro de la bolsa. Ahora vamos a llevar estas salchichas caseras a otro nivel. Para su preparación, agregamos aceite en una cazuela y sofreímos la cebolla, el ajo e incorporamos las rodajas de salchicha. Agregamos el chile picado y después el jitomate en cubitos. Sazonamos con una pizca de sal y colocamos un poco de cilantro picado. Por último, dejamos cocinar por 10 minutos aproximadamente hasta que todo quede bien integrado. Recuerden que el platillo Sabio Profeco es fácil de preparar, tiene buen sabor, aporta un balance nutricional y rinde para varias porciones. Anímense a prepararlo y cuéntenos en nuestras redes sociales cómo les fue. Yo soy Mati Vargas, cocinera tradicional queretana, y fue un gusto cocinar con ustedes.
1: Muchas gracias por acompañarnos.
0: Gracias a ti.
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1: Muy buenos días, ya sabes que estás escuchando el Madruguete Morning Show. Gracias por sintonizarnos, que tengan una excelente mañana. Y bueno, por acá nos vamos a ir con buena música, con los horóscopos, con las mañanitas más tarde y acompañarlos también en sus actividades de la escuela, del trabajo. Así que, bueno, no te despegues del 102.9.

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1: Muy bien, y vamos a ver qué te depara el destino en los signos del zodiaco de este día. Así que pongan mucha atención.
0: Aries.
1: Mi querido Aries, la energía de este jueves favorece nuevos proyectos y decisiones importantes, y sobre todo en el trabajo. Deberás dejar atrás el orgullo para evitar problemas sentimentales. En lo económico podrían llegar pues algunos pagos atrasados o oportunidades inesperadas del negocio.
0: Tauro.
1: Querido Tauro, bueno, pues en este caso vive día de renovación y abundancia. Se recomienda enfocarse en metas personales y no dejarse influenciar por personas negativas. Es un buen momento para cambios de imagen, así que también compras importantes y cerrar asuntos legales pendientes estará a la orden del día.
0: Géminis.
1: La creatividad y la comunicación estará al máximo. Géminis, tendrás éxito en entrevistas, reuniones y temas académicos. En el amor, alguien del pasado podría reaparecer generando dudas emocionales.
0: Cáncer.
1: Querido Cáncer, las cartas indican crecimiento y estabilidad. Será un día ideal para resolver trámites y organizar temas familiares. También se recomienda cuidar garganta y vías respiratorias para evitar alguna molestia.
0: Leo.
1: Tendrás una jornada favorable para el dinero y los negocios. El signo atraerá atención y reconocimiento en el trabajo, aunque deberás controlar el carácter para no generar conflictos innecesarios con personas cercanas.
0: Virgo.
1: Las decisiones importantes llegan para Virgo. Este jueves será clave para dejar atrás relaciones o amistades pues desgastantes. En cuestión laboral se abren puertas para nuevos proyectos y crecimientos profesionales.
0: Libra.
1: Advierten que Libra debe de mantenerse alerta ante chismes y personas envidiosas. Habrá oportunidades económicas, pero será importante actuar con discreción, no prestar dinero ni pertenencias importantes.
0: Escorpión.
1: Entras en una etapa de renovación emocional. El día favorece compras, ventas y acuerdos laborales. En el amor podrían surgir conversaciones importantes para definir el futuro de una relación.
0: Sagitario.
1: La paciencia será fundamental para mi querido Sagitario. El signo deberá de evitar discusiones impulsivas y pensar bien antes de tomar decisiones. Las cartas anuncian noticias positivas relacionadas con estudios, viajes o trabajo.
0: Capricornio.
1: La abundancia económica sigue favoreciendo a Capricornio. Señalan que será un día positivo para contratos, negocios y proyectos nuevos. También se recomienda descansar más y controlar el estrés.
0: Acuario.
1: Tendrás avances importantes en cuestiones personales y laborales. Es buen momento de dejar atrás culpas y enfocarse en el presente. Las cartas también hablan de cambios positivos en el amor y la familia.
0: Piscis.
1: Estarás rodeado de energía positiva y crecimientos económicos. Sin embargo, deberás evitar pensamientos negativos y aprender a organizar mejor tu tiempo. En el amor, alguien del pasado podría buscar reconciliación. Y estos son los signos. Vámonos con la rola del recuerdo.
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0: mañana.
1: Muy bien, y bueno, en nuestro santoral del día de hoy, muchas felicidades a nuestros radioescuchas. Santoral, hoy 21 de mayo. Pongan mucha atención porque es para San Cristóbal Magallanes. Hoy, bueno, en este caso, y sus 24 compañeros mártires, es nuestro santoral del día de hoy. Y muchas felicidades, pues, a todos los festejados, a todos los que nos estén escuchando. Por acá dice una felicitación para el doctor Ricardo León, que hoy celebra su cumpleaños. Le mandamos un fuerte abrazo y que se la pase genial. Dice bendiciones, lo queremos mucho, familia Ramírez Arce. Oye, muchas felicidades, por supuesto, para lo que es Ricardo León. Le deseamos un feliz cumpleaños de parte de la familia Ramírez Arce, que bueno, con este fuerte abrazo y esta felicitación, le quieren desear que la pase increíble y maravilloso de parte del equipo de Ultra 102.9. También le mandamos esta felicitación muy especial y con mucho cariño al doctor Ricardo León. Muchas felicidades y que bueno, en este caso tengo el gusto de conocerlo y también es un gusto y una felicitación muy especial para él. Muchas felicidades. Vamos a ver si tenemos más cumpleañeros, por supuesto, y pues mandarles un abrazo a cada uno de los festejados, por supuesto, de este día. Creo que son todos los cumpleañeros, creo que sí, así que vamos a escuchar las mañanitas, ¿les parece?
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1: Muy bien, y en nuestra nota interesante quiero contarles, hoy es Día Internacional, en este 21 de mayo, del té, Día Mundial de la Diversión Cultural para el Diálogo y el Desarrollo, Día Marítimo Europeo, y también es Día Europeo de la Red Natural, al igual que es Día Mundial de la Protección de la Lactancia Materna. Esto es lo que se conmemora el día de hoy. Muchas gracias a todos los radioescuchas que nos sintonizan también. Muy buenos días. Terminación 25, terminación 38, por acá terminación 67, muy buenos días. Por acá terminación 83, también gracias por escucharnos. Geito dice, buenos días, señorita Dianita, que tenga un excelente jueves, Dios la bendiga, cuídese mucho y saludos para Berito. También por acá nos dicen, hola Diana, buenos días, por favor, la canción de Place o de Swim de BTS. Por acá dicen, hola, muy buenos días, que tengas un excelente, maravilloso y bendecido jueves de plaza. También por acá dicen, buenos días, Diana, ¿me puedes poner la canción de Hash, la de 30 de febrero? Maggie nos manda una frase hermosa, dice, ser empáticos es entender que todos libramos batallas diferentes y a veces un gesto de amor sincero es el mejor regalo que podemos dar y de recibir. En un mundo que corre tan rápido, detente un segundo para abrazar con el alma, escuchar con el corazón y brillar con empatía. Qué bonita frase, Maggie. Y dice, lindo jueves, Dianita, ten un gran día cargadito de felicidad. Igualmente para ti, que tengas un día maravilloso. También por acá, Oscarín, gracias, dice, buenos días, Dianita, si encontraste la canción, soy Oscar, gran día. Sí, mi niño, ahorita vamos a estar poniendo sus canciones. Y bueno, nos vamos a ir, de hecho, a un corte comercial. Regresamos con ustedes a través del 102.9, pero muchas gracias por escucharnos.
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7: Muy bien, y nos vamos a ir con nuestra reflexión del día. Pongan mucha atención, todos nuestros radioescuchas, todos nuestros Ultra Kids, porque hoy vamos a hablar de una reflexión muy hermosa y que sobre todo, bueno, en este caso es para que hagamos un poco de conciencia sobre el famoso amor. La pregunta, ahorita les voy a hacer una pregunta después de esta reflexión, pero bueno, nos vamos a ir con entonces esta reflexión que se llama El taller de los tiempos. Y dice así: Mateo era un maestro relojero. Tenía la paciencia de un santo y la precisión de un cirujano. Podía arreglarle el engranaje más diminuto con solo mirarlo, a través de su lupa monocular. Valeria, por su parte, se encargaba de dar cuerda a los relojes de la tienda, de limpiar los cristales y, sobre todo, de escuchar a los clientes. Decía que cada reloj contaba la historia de las personas que lo usaban. A medida que los años pasaron, el tiempo que Mateo tanto intentaba controlar en sus maquinarias empezó a cobrar su cuota en Valeria. Primero fueron pequeños olvidos, donde había dejado las llaves y ya había tomado el té. Luego, el olvido se volvió más profundo. La niebla de Alzheimer comenzó a nublar sus recuerdos.

0: el hombre era su esposo, ni que habían viajado juntos, ni las promesas que se habían hecho en su juventud. El pasado mutuo se había borrado para ella. Sin embargo, Mateo no se rindió. Cada mañana vestía a Valeria con su ropa favorita, la peinaba con delicadeza, la sentaba junto a la ventana del taller. Mientras él trabajaba en sus relojes, le contaba historias. No le hablaba con melancolía de lo que había sido. Realmente le hablaba del presente. Le hacía chistes, le cantaba canciones que a ella le gustaban y la miraba con una devoción intacta. La verdadera joya fue que un día un cliente habitual de la tienda, al ver la paciencia infinita de Mateo y notar que Valeria ni siquiera recordaba su nombre, le preguntó con una mezcla de lástima y admiración: «Mateo, amigo mío, ¿cómo puedes seguir esforzándote tanto todos los días? ¿Ella ya no sabe quién eres tú? Todo lo que contribuyeron juntos, ella lo ha olvidado. Tu amor ya no tiene eco». Entonces Mateo analizó y dijo: «Eso no importa, porque el verdadero amor, y sobre todo el verdadero amor puro, está aunque la persona ni siquiera esté presente o ya no se acuerde de nada. Mi amor siempre seguirá por ella y sobre todo será real». Colorín colorado, este cuento se ha acabado.
1: Colorín coloradio.
0: Y bueno, Ultra Kids, justamente la pregunta es que ustedes nos cuenten, ustedes de manera personal, porque el amor no solamente es hacia una pareja, el amor lo puedes sentir por tu mamá, por tu papá, por una amiga, un amigo, por ti misma. Cuéntanos, ¿a quién en este momento de tu vida amas mucho? Que digas, yo lo quiero, la quiero mucho. ¿A quién amas? Cuéntanos a través de WhatsApp. Y bueno, también en lo que nos platican a través de WhatsApp ustedes en nuestro reto del día de hoy, que nos cuentan a quién aman mucho, también nos vamos a ir con este dato curioso que tenemos, por supuesto, y es sobre las mantarrayas.
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0: Muy bien, hoy vamos a estar hablando de las famosas mantarrayas, y es que no solo son increíbles y majestuosas, sino que esconden un secreto fascinante en la cabeza, ¿sabían? Se dice que, bueno, lo que son las mantarrayas, tienen el cerebro más grande de todos los peces del mundo en proporción al cuerpo. Y también, bueno, se reconoce en el espejo, ya que son de los pocos animales marinos que han pasado la prueba del espejo. Se dice que cuando se ven reflejadas no atacan el reflejo ni lo confunden con otra, pues, mantarraya. En su lugar, hacen movimientos inusuales para experimentar partes de su propio cuerpo, lo que sugiere que pues tienen como esa autoconciencia. Y también, algo muy interesante que ellas hacen es de que tienen una excelente memoria. Pueden recordar zonas específicas de océanos, crear mapas mentales de sus rutas y reconocer abusos humanos, de hecho, que les han ayudado en el camino.
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0: Y por cierto, hoy vamos a aprender una palabra nueva en inglés. ¿Ustedes saben cómo se dice agua en inglés? A ver, cuéntenme a través de WhatsApp si es que sí sabes, cuéntame cómo se dice. Y bueno, aprovechando mientras para ver cómo amanecieron todos los hermosos Ultra Kids, platíquenme a través de WhatsApp cómo están el día de hoy. En esta mañana, a través de WhatsApp, platícame cómo amaneciste. Y bueno, ya sabes, corazoncito verde es de que estás feliz, corazón rojo es que estás triste o enojado, el amarillo más o menos, el verde es que estás feliz, el negro inmensamente feliz, el blanco es que tienes frío, azul que tienes sueño y gris es que ya se te hizo tarde. Así que cuéntenos a través de WhatsApp ustedes cómo están, mis Ultra Kids. Y pues también la pregunta del día de hoy es: ¿tú a quién amas? ¿A quién amas mucho? Que digas, esta persona la amo demasiado, la quiero mucho. Y el reto de hoy es que me mandes lo primero que ves color blanco. Lo primero que te encuentres color blanco en el camino es el reto del día de hoy.
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0: Y bueno, cambiando un poquito de tema, la palabra del día de hoy se dice, agua en inglés se dice water. Esa es la palabra del día de hoy que tenemos en inglés, así que yo los invito a todos ustedes a participar con esta palabra, que es nuestra palabra del día de hoy, weather en inglés, recuerden. Y bueno, ahora sí, nos vamos a ir con el rola contra rola, pero yo te invito antes, recuerda, a participar con cómo te sientes en tu corazoncito y que nos digas también a quién amas en este momento demasiado, que digas lo quiero mucho, la quiero mucho, la amo. Y también, bueno, pues en el reto de hoy, lo primero que encuentres

0: Tres color blanco, corran Ultra Kids antes de entrar a la escuela y nos vamos a ir más lo más pronto posible ya con este rola contra rola para que puedan participar.
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Bien, y tenemos este rola contra rola, que son en este caso tres canciones las que tenemos el día de hoy. Yo los invito a participar por su canción favorita y tenemos por acá la número uno, que se llama todas son complacencias que nos han pedido en estos días. Así que bueno, nos vamos a ir con la número uno, que se llama Dueño del Show.

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1: Canción número 2 que tenemos en esta mañana es Tacones Rojos de Sebastián Yatra, que también es una complacencia.

Muy bien, y tenemos la canción número uno, es la que les puse, la número uno, que es, no es novedad. Número dos, Tacones Rojos. Y número tres, tenemos por acá esta también complacencia, Resident de Milo.

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1: Así que tenemos estas tres canciones. Yo los invito a todos ustedes a participar por la canción que más les guste. Ya saben, número uno, número dos. Número uno, Dueño del Show. Este número dos, Tacones Rojos. O número tres, esta canción de Milo. Así que voten rápidamente por su canción favorita. Hoy sí nos va a dar tiempo de escuchar todos estos audios que nos están mandando. Muchas gracias. Y por cierto, saludos también para varios de los Ultra Kids que me dicen: es que luego yo no participo, pero te escucho diario. Muchas gracias por escucharnos, mis niños. Dicen por acá: buenos y felices días. A ver si por medio de ustedes, bueno, por acá es un reporte. Ok, ahorita lo vamos a pasar. Tadeo.
2: Buenos días. Voto por la número 2. Adiós.
1: Adiós, mi niño, saludos. Por acá, Reni dice: hola, Dianita, buenos días, soy la mamá de Reni, yo la amo muchísimo, y aunque a veces no estamos de acuerdo en cosas, mi amor es el mismo y estoy muy orgullosa de ella. Te amo con todo mi corazón, Reni. Qué bonito mensaje, sobre todo de que los papás les digan esos mensajes a sus hijos. De verdad, no tienen idea de lo importante y del impacto que pueden causar en ellas. Muchas gracias. Terminación 72.
3: Hola, Dianita. Muy buenos días a los Ultra Kids y a todos los radioescuchas. Hoy es jueves 21 de mayo y en Tulancingo tendremos temperaturas que van desde los 11 hasta los 26 grados centígrados. Se espera un día soleado y caluroso por la mañana, pero a partir de las 2 de la tarde se pronostica alguna lluvia. No olviden tomar agüita, cargar la sombrilla o impermeable, y si pueden, poner una cubetita con agua limpia para los animalitos de la calle. ¡Que tengan un excelente día! Regresamos contigo, Dianita. Hola, Dianita. Le mando saludos a Jeito, a mis amigos Horus y a Mateo, que me escuchan, y a mis amigos de mi escuela.
1: Gracias, mi niña hermosa. Te mandamos un saludo y que tengas muy bonito día. Igual para Horus, para tu otro amigo, que tengan muy bonito día. Por acá, terminación 46.
4: Hola, Dianita. Soy Emiliano. Voto por la número uno. Y también, si se puede, unos tres boletos para el circo. Bye.
1: Bye, mi niño. Cuídate. Por acá dicen... ya nos mandaron lo primero que encontraron blanco, que es una puerta. Muy bien. Ay, que por cierto, otra de las preguntas es: Ultra Kids, ¿sí desayunaron antes de ir a la escuela? A ver, platíquenme si sí o no desayunaron. Terminación 31.
5: Buenos días, Yadita. Soy Christopher. Aquí te mando esta foto de mi puerta blanca. Soy Christopher Waters. Bonito día.
1: Chau, chau, Cris.
5: Amo a mi mamá y a mi papá.
1: Muy bien, qué bonito. Dicen por acá: buenos días, Dianita. Yo amo mucho a mis tres hijos y mi nieto, esposo. Lindo día y bendiciones de parte de la mami de Cris. Terminación 82 dice: hola, hoy amo a mis Pumas de la UNAM, que van a ganar la octava. Muy bien, saludos. Terminación 07.
6: Hola, Dianita. Le mando un saludo a mi hermanito. Y al que amo es mi hermanito, y a mi mamá y a mi abuelita con mi papá, y voto por esa canción.
1: Muy bien y preciosa, efectivamente, qué bonito, muchas gracias. Dicen: buenos días, ¿podrías poner la canción Chom de Baby Mother Monster, por favor? Terminación 51.
7: Hola, Dianita, soy Oscar, voto por la número 3, mi papá también y mi mamá también.
1: Saludos, Oscarín, ¿cómo estás? Dicen por acá: hola, Dianita, soy mamá de Hatsiri. Ella escucha a diario El Madruguete. Le manda saludos a mi niña y dile que la quiero mucho. Ya va en camino a la escuela con su papá. Es una niña muy linda y alegre, que siempre sea así. ¡Qué hermoso! Les mandamos un saludo, por supuesto, en especial a Hatsiri. Que tenga un día muy bonito. Terminación 42.
8: Buenos días, Dianita. Soy Katherine y voto por la canción número 2. Lo primero que vi blanco fue un loca. Bye. Y la palabra de hoy es water.
1: Muy bien, preciosa, muchas gracias. Muy bien, efectivamente esa es la palabra. Yo veo que tengo Ultra Kids muy inteligentes, ¿eh? Muy bien por ustedes, muchas gracias por compartir igual todos los retos del día de hoy. Terminación 00.
9: Hola, Dianita, buenos días, soy Aura, voto por la canción número 2. La palabra en inglés es water. Bye.
1: Efectivamente, gracias. Terminación 92.
10: Dianita, la palabra de hoy es water. Dianita, soy Juan, voto por la número 2, mi papá por la 2. Hoy es el cumpleaños de mi mamá. ¿Puedes poner las mañanitas, por favor? Gracias. La persona que más quiero son mis padres y mis hermanas.
1: Saludos a tu mami, mi niño, que tenga un día muy bonito. Le mandamos una felicitación muy especial y le mandamos un abrazo, claro que sí. Dicen, hola, Dianita, buenos días. Somos Ian, Mía, y estamos en Corazón Negro y Azul y votamos por la canción número 2. Muy bien. Terminación 69.
11: Hola, Dianita, yo quiero mucho a mi papá y a mi mamá y a mi hermana.
12: Yo también, Dianita, yo me llamo Lía, y ahorita el corazoncito verde, y quiero mucho a mi mamá, y a mi papá, y a mi hermano.
1: Muy bien, mis niños, gracias. Terminación 65.
13: Hola, Dianita, soy Victoria. Buenos días. Amo mucho a mi mamá, y a mi papá, y a mis perros.
1: ¡Qué bonito! Y nos dice que su perrito es blanco. Muy bien, por acá dice, mi playera es blanca. Muy bien, mi niño. Y es que recuerden, el reto de hoy es lo primero que tus ojitos vean color blanco. A ver, yo es los teléfonos de Ultra. Es lo primero que ahorita estoy viendo blanco. Ustedes cuéntenme. Terminación 30.
14: Hola, Dianita. Buenos días. ¿Cómo estás? Aquí te andamos escuchando en la radio. Ando peinando. Y yo amo mucho a Sammy, mi hija. Le quiere demasiado.
1: Gracias, muchas gracias, hermosas. Gracias por escucharnos las dos y que tenga un día muy bonito en la escuela, Sam. Terminación 51.
15: Hola, Dianita, me llamo Vanessa. Voto por la número 1, bye. Y lo primero que vi en blanco fue una servilleta que traía mi mamá.
1: Bye. Muy bien. Muy bien, mi niña, gracias. Terminación 40.
16: Buenos días, soy Julio. Le mando un saludo a mis abuelitos, yo voto por la canción número 2.
1: Okay, gracias, mi Julio. Terminación 39.
17: Hola, Dianita, yo voto por la número 1. Soy Javis.
18: Yo también voto por la 1.
1: Gracias, mi Javis, cuídense mucho, mis niños. Por cierto, hablando de Javi, saludos a Javi y a Carlitos. Yo creo que me andan por ahí escuchando, espero que sí. Gracias por el detalle ayer para Héctor y para mí, muchísimas gracias. Estaba delicioso. Terminación 07.
19: Yo voto por la canción número 2 y mi hermano igual. Soy Leonardo.
1: Hola, Leo, saludos. Por acá nos mandan la foto de algo blanco. Y bueno, veo que sí aprendieron la palabra en inglés de hoy. Muy bien por ustedes. Muchas gracias, mis Ultra Kids.
20: Hola, Dianita, soy Mateo. Voto por la número 2. Mi mamá también vota por la número 2. Y la persona que más quiero es a mi abuelo. Y mi abuelo hace poquito se fue al cielo.
1: Le mandamos un abrazo, gracias, mi niño hermoso. Te mandamos un abrazo también a ti, que tengas un día muy bonito. Terminación 03.
21: Voto por la canción número 1. Soy Luca. Saludos a mi hermano y a mi mamá. Bye.
1: Gracias, mi Luca. Terminación 36.
22: Hola, Dianita, voto por la canción número 3. Soy Bárbara. Lo primero que vi al despertarme fue un espejo blanco de mi tocador y mi corazoncito está de color gris porque ya se me hizo tarde y te quiero mucho, Dianita, y amo mucho a mi mamá. Adiós.
1: Gracias, mi preciosa. Te mandamos un saludo a mi Barbie. Que tengas un día muy bonito. Por acá Dialover dice... Voto por la 3, éxito en todas las actividades de hoy. Muchas gracias, Dialover, igualmente para ti. Dice Nora, buenos días, voto por la canción número 3. Terminación 26.
23: Hola, Dianita, soy Martina, estoy en Corazoncito Verde, voto por la número
0: 2.
1: Gracias, mi Martina. Saludos. Nos vamos con este último audio de este bloque para que alcancen a escuchar la canción. ¿Les parece? Terminación 18.
2: Hola, Dianita. Buenos días. Voto por la número 1. Me llamo Katherine.
1: Híjole, ¿qué creen? Que quedó empatada la canción número 1 con la número 2. Así que vamos a ver qué canción votan por acá. Dicen, hola, Dianita. Me llamo Matías. Voto por la canción número 2. Estoy en Corazón Verde. Y dice que su balón de fútbol es color blanco. Muy bien, mi Mati. Saludos. Y pues nos vamos con la canción número 2, que es la ganadora. Y la número 2 es Tacones Rojos de Sebastián Yatra. Así que súbele a tu radio. Ya son en este momento 7:44.

0: Muy bien, y ya estamos de regreso con estos saludos. Muchas gracias a todos los radioescuchas que, bueno, están en contacto. Y por acá me da risa de Martín que dice: hola, Dianita, voto por la número 4, pero no hay 4, Martín. Bueno, creo que la número 4 se llama... es una de Paquita, la del barrio, Esa canción te vamos a poner entonces. Terminación 33.
1: Hola, Dianita. Voto por la número 2.
0: Gracias, hermosa. Terminación 71.
2: Hola, Dianita. Buenos días. Soy Hatsiri y voto por la número 2. Estoy en corazoncito negro y en corazoncito azul. Bye.
0: Vaya, hermosa, cuídate mucho. Dice Dianita: soy mamá de Fernanda Rodríguez y yo en este momento y cada día la amo mucho. Espero verla siempre ser feliz. Qué bonito. Gracias. Terminación 17.
3: Hola, Dianita. Muchas gracias por ponerme la canción. Voto por la canción número 1.
0: Gracias. Cuídate mucho, mi niña. Por acá, terminación 51.
4: Hola, Dianita. Voto por la canción número 2. Mi corazoncito está en verde. Yo quiero mucho a mi hermanito Dylan y a toda mi familia. Y te mando un saludo, Dianita. Y la palabra de hoy es water, que significa agua en inglés. Bye, Dianita. Soy Melanie.
0: Gracias, mi Melanie hermosa. Cuídate mucho y que nos manda la foto del reto de hoy. Dice: buenos días, Dianita. Yo voto por la número 2 y las personas que más amo son a mis hijas América y Romina. Son mis princesas. Las amo con todo mi corazón. Qué bonito. Un saludo. Muchas gracias por escucharnos. Dicen por acá: hola, Dianita. Voto por la canción número 3. Terminación 19.
5: Hola, Dianita. Yo voto por la número 1. Aparte, esa canción es del Circo Digital.
0: Mira, no sabía eso. Dicen por acá: buenos días, Dianita. Somos Mati, Seba, Santi, mi abuelito, y votamos por la número 1. Y la 1 se llama Dueño de Show Digital Circus. Oh, muy bien. Gracias, mis niños. Terminación 53.
6: Dianita, buenos días. Yo no voto por ninguna canción porque ya no las alcancé a escuchar. Yo desayuné lechita. Gracias, bye. Te mando un gran abrazo y besitos.
0: Gracias, saludos, mi hermosa. Oye, y qué bueno que sí desayunaron. Recuerden, antes de irse a la escuela, tienen que llevarse en su estomaguito algo que hayan desayunado, ¿vale? Es muy importante, ya que el desayuno es de los alimentos, o el, mejor dicho, el más importante de todo el día. Terminación 09.
7: Hola, Dianita, soy Miguel.

estoy armando una excavadora en mi casa. Le mando saludos a mi papá. Ese es mi papá, Y hola. Hola, Jenita, soy Noé. Y le mando saludos a Héctor. Y te pido la canción

0: de alguien en la parte donde está en su cueva. Bye. Hola, Dianita, soy Noé y voto por la número uno. Gracias.
1: Gracias.
2: Hola, Dianita, soy Miguel. Quiero.
3: Te quiero mucho. Número uno.
4: Gracias, mis niños hermosos, yo los quiero más, les mando un abrazo grande y me dio mucho gusto conocerlos. Dicen, yo amo a mis niños Noé, Miguel, Génesis y María José, y también a mi esposo Noé Alfaro, que es un gran hombre y que estoy muy orgullosa del esfuerzo que hace diario por nosotros. ¡Qué bonito! Un saludo para ustedes. Dicen por acá, buenos días, Dianita, yo amo a mi hija Majo, pero yo, dice, yo no la amo mucho ni poquito, porque la medida del amor es amar sin medida. Ok, oye, qué buena reflexión esa palabra. Bueno, eso que nos acaba de comentar su mami. Terminación 69.
5: Hola, Dianita. Buenos días. Soy Camila. Voto por la número uno. Soy Cami. Quiero mandar saludos. Ya dijeras que sos. Quiero mandarle un saludito a mi mamá que me está llevando a la escuela. Y bueno, dos saluditos a mis dos hermanas. Y un saludito a mi papá que está en el trabajo, Dianita. Y un saludito a ti, Dianita.
6: Terminación 42.
5: A quien yo amo es a mi mamá y a mi papá y a mis dos hermanas. Adiós, Dianita. Cuídate.
4: Adiós, mi hermosa. Cuídate mucho y te mando un abrazo. Que tengas un excelente día. Terminación 16.
7: Le mando un saludo a mi papá y a mi mamá. Y a mi hermanito. Si está junto aquí, vamos para ir a la escuela. Por la canción número 3. Bye.
4: Chau, chau. Cuídense mucho, mis niños hermosos. Saludos. Muchísimas gracias. Vamos a ver, Maddy.
8: Hola, Dianita, buenos días. Voto por la número uno. Le mando besitos a mi papi. Voy de camino a mi escuelita. Te quiero. Soy Madeleine.
4: Gracias, mi Madi preciosa. Oigan, y escuché que mañana no hay clases. ¿Cómo es eso? ¿Tampoco mañana no van a ir a la escuela Ultra Kids? ¿Por qué? ¿Por qué no van a ir? A ver, cuéntenme. Pero mañana, ¿qué se celebra? Creo que pues nada en especial, ¿no? A ver. ¿No? Bueno, yo no tengo nada anotado en el calendario, pero a ver, cuéntenme, ¿por qué hoy? Ahora, ¿por qué mañana no irán a las clases los niños? Dicen por acá, buenos días, muchas gracias. Igual, muy buenos días para ustedes, excelente jueves. Recuerden hoy salir con más tiempo, pues andar con más tiempo en sus actividades, porque hay bastante tráfico y va a haber bastante tráfico hoy jueves comercial. Terminación 67.
9: Hola, Dianita, buenos días. Soy Aileen Valentina. Hoy corazoncito está de color verde. Le mando un saludito a mis abuelos, a mis papás, a mis hermanos y a mi tía. Que tengas un bonito día, Dianita. Bye. Lo primero que vi hoy de color blanco fueron mis calcetines. Bye.
4: Muy bien, mi niña. Gracias, igualmente muy bonito día. Dice que ella no irá a la escuela porque van de excursión. Ok, por acá Sam dice, vamos a la escuela. Muy bien, Sam, que te vaya súper bien en la escuela. Échale muchas ganas. Terminación 77.
10: Buenos días, Dianita, soy Anay. Le mando un saludo a mis abuelitos que están en la lechería. He encontrado muchas cosas blancas. Es que no, a veces se me traban por decirles, pero te las voy a mandar por fotito. Bye, que tengas un bonito día.
4: Gracias, mi preciosa, qué milagro.
10: Y Dianita, te voy a mandar una foto de mi conejo, ya que el pollo ya se fue. Bueno, ya te lo voy a...
4: ¿Cómo que ya se fue? ¿A dónde se fue el pollo? Cuéntanos a través de WhatsApp. Y tu conejo está hermosísimo. Dicen, Dianita, eres la mejor. Gracias a ustedes. Ustedes son los mejores por escucharnos todos los días, sintonizarnos. Muchas gracias. Iliana nos manda una frase. Dice, buen día, hermosa Diana. No dejes para mañana el bien que puedas hacer hoy. Quizá no haya un mañana. Teacher Fitness, bendecido día para todos. Gracias. Qué hermosa frase, Iliana. Y efectivamente, para todo lo que hagan, háganlo con amor, háganlo con mucho gusto, porque tal vez mañana no exista. Nadie tiene la vida comprada. Por acá tenemos otro audio.
2: Hola,
4: Diosa.
2: Yo quiero ponerme la canción Voto por la canción.
3: Hola, Dianita. Yo voto por la canción Humorandazo Jabo. Soy Emily Salulo. Voy camino para la Etela. Ten a tu corazón. Belle. Bye. Bye.
4: Gracias, mi hermosa. Terminación 35.
11: Hola, Saluta. Tengo un corazoncito azul para que tenga sueño. Me llamo Sofía.
4: Gracias, saludos mi Sofi. Oye, y que se, ojalá que se te quite ese sueño, sacúdete todo el cuerpo así como de fuera, fuera la flojera, fuera el sueño y que se vaya. Terminación 72 por acá dice que si hay clases, la mamá de Berito. Entonces, mañana sí hay clases, ¿verdad? Todo normal. Dicen, buenos días, saluda a mi nieta Sofía, ya se va para la escuela. Saludos desde Agua Blanca. Gracias por escucharnos desde allá. Un abrazo. Dicen, buenos días, en mis hijos encuentro el sentimiento más puro e incondicional. Los amo mucho, hijos. A Alia y Arad son mi razón de ser. Atentamente, su papá, Yori. Les mandamos un saludo, claro que sí.
12: Hola, Dianita, le mando un saludo a mi amigo Jorge de Segundo Verde de Antares. Y le mando un saludo a mi papá.
4: Gracias, un saludo, muchas gracias mis niños. Y bueno, a todos los Ultra Kids que estuvieron en contacto, que tengan un feliz día, que les vaya maravilloso el día de hoy. Les mandamos un abrazo, feliz jueves comercial. A iniciarlo con el pie derecho y con las mejores vibras para que este jueves te vaya súper bonito. Ya estamos a nada del fin de semana, así que bueno, a disfrutar de todas sus actividades. A todos los papitos, mamitas que nos escuchan, que también van en camino ya después de dejar a sus pequeños de la escuela y que van para el trabajo, les deseo todo lo mejor y recuerden todos los días que salgan a trabajar cuál es su mayor razón de ser y sobre todo por el que están luchando todos los días por salir adelante. Entonces, que les vaya increíble. Los dejo con Ultra Noticias en esta primera edición y los veo más tarde de 3 a 6 en Ultra Seguidores. Mi nombre es Diana Montiel. Feliz jueves comercial 21 de mayo. Feliz mañana y a disfrutarla mucho. Cuídense mucho. Chao, chao.
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Bueno, por aquí andamos y vamos recuperando información del CIPINA, del Secretario Ejecutivo para la Protección de Niñas, Niñas y Adolescentes, que está anunciando la implementación de una campaña contra el bullying, obviamente para la prevención del bullying. Ahorita platicamos de ello y, bueno, por supuesto, el tema que fue de alguna forma tendencia, ¿no? A nivel local, a nivel regional, el asunto de este presunto asalto que ocurrió en pleno centro de Tulancingo, en el perímetro B, pero que finalmente sigue siendo centro de Tulancingo. Si me preguntas si hay alguna información por parte de la Secretaría de Seguridad Ciudadana, never de limón la never, hasta el momento. Y, por cierto, habemos de platicar acerca de las declaraciones, ahora sí que vamos a ver si la terca realidad no establece otra situación. Dice el secretario de Seguridad Ciudadana de Minas de la Reforma que no tiene indicios y que por lo tanto no habría corrupción dentro de la Corporación Policíaca Municipal, y pues completamente confío en las ánimos que sea así, ¿eh? No se trata de estar aventando broncas, sino más bien asumiendo responsabilidades. Ayer hubo lo que le platicamos, esta macroferia de empleo en Tulancingo. Al respecto, el secretario del Trabajo del Estado de Hidalgo señala que son estrategias que son muy buenas, porque más de la mitad de las plazas laborales que se han dado en el estado de Hidalgo han sido precisamente a través de estas estrategias y el Servicio Nacional de Empleo, vía las oficinas de asignación de empleos en el estado de Hidalgo. El Instituto Estatal Electoral de Hidalgo está buscando, pues, de alguna forma retener o garantizar que tenga vehículos nuevos, 43 nuevos el próximo año, con todo y que le están recortando el 60% de su presupuesto. Y en cuanto a transporte público, pero en otro orden de ideas, ahí la llevan con el asunto del tren AIFA Pachuca. Yo insisto que Ciudad de México Pachuca, pero pues obviamente están buscando el posicionamiento al respecto. Pero eso sí, entiendo que se va a retrasar la entrega de este medio de transporte. Se va hasta junio del 2027. Muy muy pegadito al asunto de las elecciones, por cierto, ¿eh? No es que uno sea mal pensado, pero ahora sí que la terca realidad. Háblenos de platicar un ratito más con Guillermo Huerta Meneses, subsecretario de Ingresos de la Secretaría de Hacienda del Estado de Hidalgo. ¿Cómo van en cuanto al refrendo vehicular? Porque ya se está acabando el plazo, falta poquito más de un mes, 40 días para que termine el plazo normal. Después seguirá pagando, pero ya sin los beneficios al respecto. Asuntos de seguridad pública, donde en Pachuca, en primer término, detienen una persona que estaría relacionada con el tema del gota a gota, los goteros, pues, los que hacen unos préstamos, pero bastante, bastante peligrosos, aguas con ello. 17 personas lesionadas, una persona

persona fallecida en esta volcadura que ocurrió de un vehículo de transporte público de pasajeros. Una vagonetita. Oiga, ¿cómo le hacen para meter 18 personas en una vagoneta? Y lo digo también por Tulancingo. Y por... ahora sí que uno, dos, tres por todos mis compañeros en el estado de Hidalgo. ¿Cómo le hacen, no? Aseguramiento de un pozo de agua potable por parte de la Fiscalía General de la República en Acatlán, para que luego no digan de que no es delito lo del robo del fluido de agua potable. Y más que platicarle, 8:05 a.m, es la edición matutina de Noticias Hidalgo que arranca ya en este momento. Bienvenida, bienvenido.

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2: Escucha el monitor vial Ultra. En Ultra son las
3: 8:06.
2: La temperatura es
3: 15 grados.
2: Alerta verde. Alerta verde.
3: Buena circulación vehicular en carretera Pachuca-Tulancingo en toda su extensión y ambos sentidos.
2: Alerta amarilla. Alerta amarilla.
3: Circulación a vuelta de rueda en la avenida 21 de marzo entre calle 16 de septiembre y Nicolás Bravo en el centro de Tulancingo.
2: Alerta roja.
4: Alerta roja.
3: Sin reporte de accidentes o incidentes viales de importancia en este momento.
2: Recuerda que no circula.
3: Le recordamos el día de hoy, si va a viajar a la Ciudad de México, zona metropolitana, que no circulan vehículos con color de engomado verde, terminación de placa 1 y también 2.
2: Este fue el monitor vial de Ultra.
5: Ya en este momento a las 8 de la mañana con 7 minutos, por cierto que ni le dije que es jueves 21 de mayo del 2026, pero pues si anda por el centro de Tulancingo o ya sabe cuál va a ser su dinámica del día de hoy, sus actividades del día de hoy, ya sabe que es plaza tradicional en el centro de la ciudad y pues plaza del vestido también, y que aparte de la actividad comercial, pues va a estar hasta su máxima capacidad las calles de Tulancingo, insisto, por cuestiones comerciales, de movilidad, etcétera, etcétera. Isa, ¿cómo estás? Muy, muy, muy buenos días.
3: Muy buenos días, Daniel. Buenos días a todo el auditorio. Bien, ya estamos listos, como siempre, para transmitir información. Y los invitamos a que se queden con nosotros hasta en punto de las 10 de la mañana. También que nos manden sus reportes, ya sea vía telefónica, que de este lado contesto yo, y de aquel lado, pues, tú estás al pendiente también de los WhatsApp.
5: Junto con Jer Romero en la producción general de este espacio, así como las redes sociales y las plataformas digitales, y también vigiladísimas y atendidísimas. Isa, gracias de nuevo y buen día también nuevamente.
3: Gracias, igualmente.
5: A tus órdenes. Sí, por acá estoy viendo que prácticamente el arranque de la conferencia presidencial que encabeza la presidenta de México, Claudia Sheinbaum, en Palacio Nacional, está señalando que van a hacerle de una vez, aprovechando que va a haber, que posiblemente habrá, muy seguramente habrá un periodo extraordinario para hacer la revisión de la reforma electoral, así las cosas, van a aprovechar para hacer también modificaciones en el sentido de no permitir que personas que estén ligadas con el crimen en general, pues, que sea organizado o no, no les van a permitir candidaturas. Faltaba más, ¿no? Ya sería el colmo. Entonces, que van a incluirlo de una vez en la reforma. A ver si no terminamos teniendo una reforma, la reforma de la reforma de la reforma de la reforma. Bueno, eso hace un momentito lo que está declarando la presidenta Sheinbaum Pardo. Por acá, por Tulancingo, en asuntos, híjole, que son de la cotidianeidad y que por lo tanto se tienen que solventar, la campaña que estará implementando ya, prácticamente ya, Cipina, el secretario ejecutivo para la protección de niños y adolescentes, en un tema, reitero, que por ser cotidiano no tiene que ser normal, Isa, el asunto del bullying, la tortura, el maltrato hacia niñas y adolescentes.
3: Exactamente, Daniel, y es que ante este incremento de casos de violencia escolar y ciberacoso en México, el Sistema de Protección Integral de Niñas, Niños y Adolescentes en Tulancingo, pues y sí, efectivamente, estará iniciando una campaña llamada Te Veo, Te Creo, Te Escucho. Está enfocada en prevenir y atender también situaciones de bullying en instituciones de nivel medio superior. De hecho, la directora de Cipina en Tulancingo, estamos hablando de Mazán Agustín, informó para Ultra Noticias que este 20 de mayo, es decir, el día de ayer, pues comenzaron con estas capacitaciones virtuales, pero en un primer punto dirigidas a docentes de preparatorias públicas del municipio, eso como parte de las primeras acciones de esta estrategia. De hecho, detalló también que el próximo 22 de mayo se estarían desarrollando actividades y talleres, pues para madres, padres padres de familia también, mientras que la siguiente semana ya se va a trabajar de manera directa con estudiantes quienes deberán acudir a acompañados con sus padres o tutores. Sí comentar, Daniel, que lo que se estaría desarrollando el día de mañana con padres y tutores sería también de manera virtual, tal cual lo hicieron con los maestros. Y pues a la funcionaria explicó que la campaña está buscando generar conciencia sobre la importancia de detectar, denunciar también y atender casos de acoso escolar, además también de fortalecer la comunicación entre alumnos, familias y personal educativo, obviamente. Por otra parte, San Agustín informó que la encuesta sobre el trabajo infantil de Cipina, que hace algunas semanas lo estábamos platicando, Daniel, que se tenía programada, hecho para el pasado 30 de abril, fue aplazada debido a la suspensión de clases registradas recientemente en diversos planteles educativos. También indicó que se detectó un error en la plataforma digital donde se estarían aplicando estas encuestas, aunque aseguró que la falla pues ya fue corregida, pero sí precisó que el cuestionario será digital, pero se va a realizar de manera presencial. Asimismo, también señaló que existe una colaboración importante con la Universidad Politécnica de Tulancingo para poder desarrollar este proyecto. Sin embargo, el inicio quedó pospuesto hasta que arranque el próximo cuatrimestre. Y pues finalmente, la directora de Cipina informó que el organismo recibió un requerimiento por parte del Congreso del Estado de Hidalgo para poder elaborar una estrategia municipal de prevención de trata de personas, abuso sexual y también otros tipos de violencia contra niñas, niños y adolescentes, misma que deberá presentar la próxima semana. Este último punto, Daniel, referente a el próximo inicio del Mundial, fue lo que nos había comentado, y pues va a ser tema, ¿no? Digo, yo creo que sí sería interesante darle seguimiento, cómo van a formar precisamente esta estrategia pues municipal en cuestión de prevención de trata de personas, abuso sexual y otros tipos de violencia contra niñas, niños y adolescentes, porque pues sí, ya está próximo a comenzar el Mundial.
5: Déjame por orden, de acuerdo a los temas que te planteó Emma San Agustín, la titular de Cipina Tulancingo. Reitero, el asunto del bullying no por el ser cotidiano tiene que ser normalizado, al final de cuentas. Ojalá que paulatinamente se pueda ir quitando, y creo que el asunto del trabajo infantil también es una forma de maltrato, que aunque no le puedes llamar bullying porque no hay un acoso como tal, pues hay un maltrato porque estás dejando de hacer normal el crecimiento, el desarrollo de una niña, de un niño, de un adolescente, o sea, no, con actividades que no van acorde a su madurez o su tendencia a la madurez emocional y física, Isa.
3: Exactamente, Daniel, y aparte, si nos vamos ahora sí que a niveles generales, México, sí ocupa un lugar importante en cuestión de bullying escolar, en este caso, en nivel básico, en nivel medio superior también. Entonces, pues, por ahí hay que darle, y aparte también, Daniel, había que pues trabajar en este caso, por ejemplo, el ciberacoso, que siempre lo hemos dicho, en las redes sociales de verdad andamos... Sí. Tecnológicos, la inteligencia artificial y todo, pero de verdad que también por otro lado ha abonado a este tipo de situaciones, pues vaya, que todavía había que luchar contra ellas.
5: Y sobre el tema de evitar la trata durante el Mundial, yo diría que de manera permanente. Entiendo que hay instrucción, o más bien indicación, o petición a los hoteles y centros de hospedaje en el estado de Hidalgo, que cuando llegue un adulto acompañado de un menor, no nada más en eso, sino que lleguen un grupo de adultos y aunque aleguen somos familia, a ver, verifíquenme por favor con identificaciones y toda la cosa para evitar el asunto de la trata, incluso en grupos, ¿eh?
3: Sí, recordemos que esto ya lo habíamos platicado hace un par de semanas, entonces, pues sí, o sea, se han estado tomando, se van a tomar diferentes situaciones y diferentes situaciones de prevención, porque pues ya se acerca el Mundial y no está de más, Dani.
5: Sale, vale. Gracias, Isa, vamos y venimos.
3: Así es, regresamos.
5: Casi las 8:15 de la mañana, jueves 21 de mayo. Bueno, nos vamos a otro orden de ideas, para platicar de acerca de las declaraciones del titular de Seguridad Pública en Mineral de la Reforma. Fue una amplísima conferencia de prensa de varios temas. Y bueno, uno de los que

0: destacó fue el asunto de la confiabilidad en los elementos policíacos. Esto después de las detenciones que se han hecho incluso de un mando en Tezontepec de Aldama, así como también elementos policíacos. Por ahí entiendo que uno de ellos era exelemento policíaco, sin embargo, pues insiste de que sí estaba en funciones. Y los 9 que se detuvieron en Progreso de Obregón. Las declaraciones, reitero, del responsable de seguridad pública en Mirad de la Reforma, son interesantes, ¿no? Por decirlo lo menos, porque señala, a ver, quejas sí hay, denuncias acerca de presuntos malos tratos hacia los elementos policíacos sí hay, pero así como que asuntos de corrupción o cuestiones semejantes, ahora sí que labrado en piedra las declaraciones de Jorge Alberto Trejo Terraza, reitero, secretario de Seguridad Ciudadana y Mirad de la Reforma. Conocemos los detalles, si nos permite, Jess, acerca de este tema de seguridad, y que reitero, va relacionado con las recientes detenciones que han existido tanto en Tezontepec de Aldama como en Progreso de Obregón. Y pues a tus órdenes, antes que nada, muy buenos días. ¿Cómo estás, Jess?
1: Muy buenos días, Daniel. Buenos días, Isa, y buenos días a todo el auditorio. Y efectivamente, dándole seguimiento a este tema, le podemos compartir que el titular de la Secretaría de Seguridad Ciudadana de Mineral de la Reforma, Jorge Alberto Trejo Terrazas, pues mencionó que en el municipio no se han tenido reportes relacionados con actos de corrupción dentro de la corporación. Así lo comentó en conferencia de prensa, esto tras ser cuestionado sobre su opinión respecto a la detención del secretario de Seguridad Pública del municipio de Tezontepec de Aldama y de elementos de Progreso de Obregón, presuntamente involucrados en los actos ilícitos. Trejo expuso que para el ingreso de elementos a la corporación siempre han existido filtros, procesos rigurosos, además de que se busca contar con personal con honestidad probada. No obstante, señaló que constantemente se concientiza a los elementos en materia de buen comportamiento dentro de sus funciones. Además, indicó que a los policías no se les permiten actos de prepotencia, abuso o deshonestidad, ya que de lo contrario podrían ser sancionados, aparte de que dichas conductas pueden reportarse ante la Dirección de Asuntos Internos, instancia que puede turnar el caso a la Comisión de Honor y Justicia para que proceda conforme a lo correspondiente. El funcionario municipal reconoció que han atendido quejas por abuso de autoridad, aunque precisó que están relacionadas con infracciones, sin embargo se canalizan asuntos internos donde el ciudadano presenta pruebas para dar el seguimiento correspondiente. Refirió que muchas quejas son infundadas, por lo cual exhortó también a la ciudadanía a que las acusaciones contra los oficiales estén sustentadas con fotografías, con evidencias. No tenemos inconveniente con que nos filmen o nos graben, según expresó. El que es culpable se le comprueba, se le sanciona, puede obtener un arresto, una amonestación, el retiro incluso de sus funciones o una suspensión temporal, según señala.
0: Si se quejan, dicen, si hay denuncias, no, entiendo que no ofreció un porcentaje de cuántas de estas denuncias no se les da seguimiento, pero actos de corrupción, aseguró, y ahora sí que labrado en piedra, la declaración, no hay.
1: Efectivamente, esas fueron sus palabras, él mismo lo dijo, si bien, pues, aseguro que sí en el municipio no se han tenido este tipo de reportes relacionados con actos de corrupción dentro de la corporación, y pues repetimos, esto lo dijo al ser cuestionado sobre su opinión en una rueda de prensa.
0: Bueno, sale y vale, y entiendo que el tema va a estar muy vigente en otras corporaciones policíacas del estado de Hidalgo por obvias razones.
1: Así es, así que bueno, pues ahí lo dejamos también sobre la mesa.
0: Muchísimas gracias, muy buen día.
1: Buen día.
0: A tus órdenes. Y hablando precisamente de temas de seguridad pública, a las 8 de la mañana con 18 minutos, le platico lo que se volvió una tendencia regional, este presunto asalto que fue documentado, se difundió muchísimo a través de un video. Qué curioso, ¿eh? Se difunde a través de un video, se conocen algunas declaraciones, vecinos de la zona. Ahorita le digo dónde fue, aunque ya, seguramente ya habrá visto el video, habrá conocido parte de la información. La autoridad encargada de la seguridad en este municipio, en Tulancingo, ni una sola palabra, ni una sola palabra. Insisto en lo que hemos dicho en otras ocasiones para el titular de Secretaría de Seguridad Ciudadana y colaboradoras y colaboradores. No está, vaya pues, los que somos y nos conocen somos medios serios que trabajamos bajo un protocolo de checar las cosas antes de difundirlas, por lo tanto no somos irresponsables. No entiendo, sigo sin entender, y vamos buena parte de esta administración con este tipo de comentarios por parte de su servidor, por ejemplo, por parte de Isa, por parte de Jess, No termino de entender para qué carambas se guarda silencio sobre un hecho que ha sido harto conocido, como en este caso. Si piensan que con eso no va a ocurrir nada o no va a trascender, insisto, el asunto de dar a conocer la información ayuda a evitar especulaciones. Creo que no les gusta comunicarse, o hay que piense la gente lo que se le pegue la gana. Parecería que es la filosofía sobre este asunto, en el cual, a través de un video, le comentaba, se documentó un presunto asalto a los ocupantes de una camioneta que estaba estacionada en Venustiano Carranza, casi esquina con 21 de marzo, ya las inmediaciones del centro de la ciudad de Tulancingo, pero que finalmente sigue siendo casco urbano. De acuerdo a lo que se registra en el minutero de este video, sería alrededor de la 1:30 de la tarde cuando una persona se acerca con una actitud amenazante, y posteriormente se ve en el seguimiento de la imagen que empuña un arma de fuego con la cual amenaza a los ocupantes de la camioneta, se introduce a la camioneta del lado del copiloto y comienza a buscar algo. Extraoficialmente se sabe, y oído como lo estoy comentando, hasta en tanto la autoridad reaccione en algún momento, extraoficialmente se conoció de que se había llevado una cantidad de dinero. Hay quien dice una importante cantidad de dinero, no se sabe cuánto, y posteriormente huye. En ese inter aparece una persona a bordo de una motocicleta que al parecer le escolta o le cuida o le apoya al asaltante, y bueno, posteriormente huyen. Las personas que son ocupantes de la camioneta, pues en la parte última del video se observa que reaccionan con miedo por obvias razones. Y ahí termina el video. Esto, insisto, habría ocurrido en Venustiano Carranza, casi esquina con 21 de marzo, en el casco urbano de Tulancingo. Hasta el momento, insisto, no ha habido información por parte de las autoridades en materia de seguridad pública. Sin embargo, esto que le estoy comentando es testimonio por parte de vecinos, testigos, personas que estaban en ese momento, en esa zona. Si me pregunta si hay alguna denuncia al respecto, quién sabe. Quién sabe, porque le digo, tal parece que la tendencia de seguridad ciudadana es guarden el silencio, y con eso no pasa nada, ¿no? O no pasaría nada. 8:22 de la mañana. Pausa. Regresamos con información para usted de Ultra Noticias Hidalgo.
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0: ambulantes, son varios meses, ya varias ocasiones, y lo hemos pasado y lo hemos canalizado un puesto ambulante en la colonia Guadalupe, en Tolteca y Tula, ¿sale? A ver, el día de ayer está reportando la Secretaría de Seguridad Pública del Estado de Hidalgo la detención de otra persona que estaría presuntamente vinculada al tema de los préstamos gota a gota.
1: Así es, Daniel. Esto pues sucedió allá en Pachuca, y es que la rápida intervención de elementos de la Secretaría de Seguridad Pública del Estado de Hidalgo permitió ubicar y detener a una mujer presuntamente relacionada con amenazas y cobros ilegales bajo la modalidad conocida como gota a gota. La detención se registró en la colonia Céspedes, repito, en Pachuca, luego de que presuntamente intimidara a propietarios de una papelería y escapara a bordo de una motocicleta. Mediante el seguimiento estratégico del Centro de Control, Comando, Comunicaciones, Cómputo, Coordinación e Inteligencia, la unidad fue localizada circulando en la colonia Periodistas, donde se concretó su intervención. De acuerdo con el reporte canalizado al C5I, los presuntos actos de presión y amenazas ocurrieron en agravio de propietarios de un negocio local, quienes solicitaron apoyo tras la huida de la persona señalada. Gracias al monitoreo de videovigilancia y la coordinación operativa, policías estatales lograron dar alcance a la motocicleta y realizar la intervención correspondiente. Durante el contacto con los agentes, la mujer, originaria de otra entidad, presuntamente ofreció teléfonos celulares a cambio de evitar su detención, por lo que fue puesta a disposición junto con dos equipos de telefonía y la motocicleta presuntamente utilizada para la comisión del ilícito. La víctima reconoció a la mujer de manera directa y dio parte a las autoridades para que se fortalezcan las investigaciones. El esquema delictivo, denominado gota a gota, consiste en préstamos informales de dinero con aparentes facilidades inmediatas, pero posteriormente derivan en cobros excesivos, amenazas, hostigamiento o intimidación hacia las víctimas para exigir pagos diarios o intereses desproporcionados.
0: Esa es la cuestión. ¿Y sabes cuál es el asunto? Y lo hemos dicho N cantidad de veces en este espacio, que aprovechan justamente la desesperación de las personas que les urge tener algún dinero,
1: Efectivamente, los envuelven, les dicen que va a ser muy fácil, no piden requisitos, pero a la hora de cobrar, sí utilizan la intimidación, las amenazas, el hostigamiento para poder exigir pagos diarios, y se vuelven intereses impagables, se vuelve todo un lío. Y lo hemos platicado, Daniel, esto es un delito. Así que muchísimo cuidado, de verdad, con caer en este esquema delictivo.
0: Así las cosas. Aguas, aguas, por favor. Gracias, Jess, a tus órdenes.
1: Regresamos.
0: Ayer por la tarde-noche se registró la volcadura, se registró la volcadura de un vehículo de pasajeros. De entrada, Isa, me pregunto, es una vagoneta, ¿cómo es que había 18 personas más el operador en esa unidad? Donde entiendo que incluso hay una persona fallecida.
2: Así es, Daniel, una persona sin vida y 17 más lesionadas es el saldo de una volcadura de un vehículo para transporte público de pasajeros. Esto ocurrió sobre Boulevard Minero en la ciudad de Pachuca durante el miércoles 19 de mayo. De hecho, integrantes de cuerpos de seguridad pública, así como también de atención a emergencias, acudieron de inmediato al sitio del accidente para poder brindar auxilio a las y los involucrados. En el sitio de hecho se corroboraron los hechos tras el percance en el que se impactaron una camioneta tipo Urban con pasajeros que pues presta servicio en la ruta Tilcuautla, y también una camioneta particular de transporte de materiales. En tanto, se ha realizado la atención al accidente, así como también a los involucrados de este. La vialidad fue cerrada a la circulación vehicular, y como tal, la Secretaría de Movilidad y Transporte de Hidalgo informó por medio de un comunicado que en caso de que las autoridades competentes determinen responsabilidad por parte del prestador de servicio de transporte público o del conductor involucrado, se estarían aplicando las sanciones respectivas. Ello en apego de la Ley de Movilidad y Transporte para el Estado de Hidalgo y su reglamento. Y bien, en el comunicado se señala que desde el primer momento, personal de la Dirección de Vigilancia y Supervisión también del Sistema de Transporte Convencional de Hidalgo acudió al lugar de los hechos para poder tomar conocimiento de la situación dentro del ámbito ámbito de, ahora sí que de su competencia, y también mantener coordinación con las autoridades correspondientes. La dependencia refrenda su solidaridad y acompañamiento también a la familia de la persona fallecida, así como también a las personas usuarias afectadas, a quienes se les estaría brindando la atención y orientación necesarias durante este proceso. Esto es parte de lo que se señala en un comunicado.

0: Asimismo, la CEMOT reiteró su compromiso de colaboración plenamente con las investigaciones para el esclarecimiento de los hechos y también la determinación de responsabilidades, Daniel. Esto fue lo que ocurrió y pues sí, la verdad es que un hecho bastante complicado, el fallecimiento de esta persona en esta volcadura de transporte público, pero sí, iban 18 personas en total.
1: 18 personas en una vagoneta.
0: Exacto.
1: Y decían que con el, como si el aumento a la tarifa del transporte colectivo fuera una varita mágica, ¿no? Que no lo es, que iba mejor el servicio, etcétera, etcétera. Por acá incluso nos están haciendo favor de pasarnos un mensaje de una persona que dijo que le tocó ver cuando ocurrió la volcadura, que derivó de que el vehículo se habría pasado un semáforo, cosa que no me extraña, la verdad, de algunos operadores. Que se pasó un semáforo y que entonces se atraviese otro vehículo, le golpea y eso provoca la volcadura, con el resultado que acabas de comentar. Entre los lesionados hay personas entre los 14 a los 39 años de edad. Y yo insisto, ¿cómo le haces para meter 18 personas en una vagonetita? Pues no, que servicio de calidad. Digo, no quiero desviar, porque el asunto es trágico, el asunto implica la muerte de una persona, implica también revisar y que el aumento de la tarifa no fuera la varita mágica para que de inmediato mejorara el servicio, entre ello evitar la saturación de las unidades. En fin, y además, pues el pasado en rojo, ¿no? Que no es una persona, yo vi qué es lo que pasó. Bueno, gracias, Isa, porque en otro orden de ideas, qué día, qué jornada tan complicada en materia de seguridad pública, también se está reportando, ahora sí que por acá, por casita, Yes, para aquellos que dicen que no, que cómo va a ser este delito el asunto de que me lleve agua potable, pues la Fiscalía de la República tiene otros datos, Yes.
2: Así es, y le compartimos lo que sucedió en Acatlán, y es que un pozo de agua clandestino fue detectado en ese municipio y autoridades federales aseguraron e inhabilitaron el punto de extracción, que estaba ubicado en el ejido de Jaltepec. La Fiscalía General de la República cateó una propiedad privada luego de que un representante legal de la CONAGUA interpusiera una denuncia por la posible extracción ilegal del recurso natural. Tras obtener la orden de inspección por parte de un juez federal, elementos de la Policía Federal Ministerial y peritos de la Agencia de Investigación Criminal llevaron a cabo la incursión a este predio, donde localizaron una perforación recubierta de concreto por donde se extraía el vital líquido. En el sitio fueron asegurados 5 tramos de manguera, 3 motobombas, el inmueble donde operaba la toma clandestina, y en el operativo también participaron elementos de la Guardia Nacional y la Secretaría de la Defensa Nacional y Policía Estatal, y todo lo asegurado quedó a disposición del Ministerio Público Federal mientras continúan las investigaciones.
1: Bueno, así las cosas del lado de Acatlán. Nos mueven muchísimo más hacia Tanguistengo, Isa, del lado de la Sierra Norte, porque ahí se reportó un incendio.
0: Así es, una explosión que derivó en un incendio se registró en un predio ubicado en la Colonia Nueva, perteneciente al municipio de Tianguistengo, sin reporte de personas lesionadas hasta el momento. Y bien, no se conoce tampoco lo que provocó la emergencia, lo que dejó pues importantes daños materiales tanto en el predio donde pues se derivó la situación, como también los que se encuentran cercanos. Al sitio acudieron elementos de bomberos y protección civil, quienes aplicaron los protocolos correspondientes pues para poder sofocar las llamas, así como también para poder evitar pues que se siguieran expandiendo. Hasta el momento no se conocen como tal las causas que, ahora sí que por las cuales se registró la situación, por lo que se espera que a partir de esta investigación respectiva incluso se deslinden responsabilidades. Aparte de lo que se dio a conocer, Daniel, de esta explosión allá en Tianguistengo.
1: Así las cosas. Muchísimas gracias, Isa, y nos vamos con otros temas a las 9:35 a.m.
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1: Veo, ayer se aquí sí, para que veas, se viralizó porque fue un tema que se planteó a nivel nacional, dos asuntos que tienen que ver con medios de comunicación. Por una parte, la queja del responsable de un portal en internet, no le quito ningún valor, pero tampoco se lo agrego mucho que digamos, a los youtuberos, la verdad, que se llama Sin Censura, en el cual quien es su responsable, su director, como le quiera llamar, se queja de que no está siendo justa desde su punto de vista, no está siendo justa el reparto del presupuesto de inversión para medios de comunicación. Las grandes cadenas de los medios tradicionales o convencionales, como él le llamó, están acaparando sumas importantes de dinero, y los que estamos haciendo la chamba de forma independiente, que estamos en las redes sociales, en internet, etcétera, etcétera, pues tenemos muy poca participación económica de esos presupuestos. Yo creo que para medios que han sido aplaudidores del régimen, más no críticos, no vaya a ser de que les levanten la canasta, yo creo que más bien tendrían que revisar, pónganse la camiseta de quien se la quiera poner, cuál es la aportación que han hecho de verdad a la comunicación, a la investigación, y por lo tanto a difundir una información que sea veraz, sin matracas y adecuada. Y le digo, fue luz y sombra el día de ayer estos temas, porque en el mismo día que este señor, el responsable del portal Sin Censura, se queja porque no le toca una rebanada importante del pastel publicitario, de los presupuestos a cargo de en este caso del gobierno federal, en vivo se observa cómo un periodista deportivo, Fernando Vargas, está dando su reporte para un medio de comunicación en el estado de Morelos, y en vivo, le abren la puerta de su auto, venía con su familia, y lo asaltan. O sea, él está al aire y se escucha cómo le están diciendo, bájate, dame todo lo que tengas. Por la tarde escuché su narrativa con Enrique Hernández Alcázar en W Radio, en donde dice, ya no me importa la camioneta, me importa la integridad de mi familia. Había elementos de la Guardia Nacional, el asalto ocurrió del vehículo, el asalto ocurrió en una gasolinería, cuando iban regresando a Morelos. Fernando Vargas es además responsable de la comunicación social de la Liga Nacional de Baloncesto en México. Estaba dando el reporte precisamente sobre actividades deportivas, insisto, cuando de repente pasa esto. Señala que se acercó a una tienda de conveniencia que estaba en la gasolinería, un hombre que estaba documentando su trabajo y estaba dando a conocer una información documentada responsablemente, y lo asaltan. Y al llegar a la tienda de conveniencia, encuentra elementos de la Guardia Nacional comprando galletitas y café, que no le aportaron ninguna ayuda, realmente. Si se pregunta dónde está la camioneta, ¿quién sabe? ¿Quién sabe? El temor fue por integridad de tu familia y por la de ti mismo. Luz y sombra del tema, o como lo quiere usted ver. Youtuberos que se quejan porque no les toca una rebanada importante del pastel publicitario gubernamental, y que en algunos casos se han dedicado a matraquear en lugar de informar, y un reportero, un periodista, en este caso deportivo, Fernando Vargas, que hace un trabajo serio, documentado, responsable, y que lo asaltan mientras está haciendo su reporte en vivo. ¿Qué está pasando en materia de seguridad en este país? ¿Qué está pasando en materia también de estigmatización de algunos medios de comunicación, donde tal parece que los matraqueros oficiales también les han dado la instrucción de péguenle al mensajero para que el mensaje se diluya? El mensajero que sí tiene documentada la información y se preocupa por tenerla documentada. Péguenle al mensajero, matraqueros, si quieren su rebanada de pastel. 9:40, pausa.

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0: carrera, Biggie destacaba por su contenido explícito y directo involucrado en letras de hip hop gangsta. Su contenido lírico trataba sobre pandilleros o mafiosos, una postura que hizo que su vida estuviese involucrada en el crimen, drogas y armas. El 9 de marzo del 97, Wallace fue asesinado por un desconocido en un tiroteo en Los Ángeles. Biggie destacó por su lento y tranquilo flow, letras oscuras, semiautobiográficas y habilidades en la narración de cuentos. Dos álbumes más han sido publicados después de su muerte. Se han vendido al día de hoy aproximadamente 17 millones de copias en los Estados Unidos. Este es el tema Get Money. Gracias por continuar con nosotros. Esto es información que te sirve.
1: Le compartimos que la presidenta de México, Claudia Sheinbaum, confirmó este jueves que no se reunirá el próximo 25 de mayo con Sarah Carter, la zarina antidrogas de Donald Trump. En su conferencia matutina, la mandataria indicó que esto le fue informado por Roberto Velasco, el secretario de Relaciones Exteriores, pero no ahondó en detalles. Ayer me comentó Roberto en el tema de Sarah Carter que a lo mejor no viene el lunes, que se pospondría la reunión por asuntos de agenda, esencialmente esto fue lo que dijo la presidenta. Sin embargo, señaló que este jueves se reunirá con el secretario de Seguridad Nacional, como estaba previsto desde su reciente llamada con Trump. El

0: lunes pasado, cuando anunció la visita, la presidenta afirmó que estaba interesada en conversar con Sarah Carter para abordar la estrategia que permita la reducción del consumo de drogas y evitar el ingreso de armas a México. Hasta el momento, el gobierno de Donald Trump no ha informado sobre estas visitas programadas de funcionarios de alto nivel de seguridad y comercio en el marco de las negociaciones del T-MEC. También se tiene prevista la visita de Jamieson Greer, el representante comercial de Estados Unidos, el próximo miércoles 27 de mayo. En otros temas también le compartimos que este jueves a las 10 de la mañana, en unos minutos, una comitiva integrada por líderes productores del campo sostendrán una reunión con Columba López Gutiérrez, la titular de la Secretaría de Agricultura y Desarrollo Rural. Se espera que en su encuentro se les dé a conocer el contenido del plan de reordenamiento del mercado del campo presentado el día de ayer por la presidenta de México ante los industriales y comercializadores, supuestamente para ordenar el comercio de los granos. Entre las exigencias de las organizaciones productivas y campesinas están que se cumpla con el compromiso de un precio justo a los granos, retirar del acuerdo comercial del T-MEC los granos básicos, maíz, el sorgo, el frijol y el trigo, ya que consideran que no beneficia a los mexicanos. En Estados Unidos, el presidente Donald Trump ha destinado 26 mil millones de dólares de apoyo a los productores y también nombró a este sector como estratégico y de seguridad nacional. Por el contrario, pues mencionan que en México se les retiró el apoyo, el financiamiento, y pues no contarían con una banca rural. De hecho, se trata de la primera mesa de trabajo que exigió el Frente Nacional por el Rescate del Campo Mexicano para resolver la crisis productiva y económica que enfrentan productores y campesinos de todo el país. Y también le compartimos en más temas que la Agencia Antidrogas de Nigeria desmanteló una red transnacional de narcotráfico organizado en el que participaban nigerianos y mexicanos en la región suroccidental del país. La Agencia Nacional Antidrogas informó el miércoles que su unidad de operación especial clausuró un laboratorio clandestino a escala industrial en un bosque remoto que comparte frontera con Lagos, la capital económica del país. La agencia añadió que esta operación es el mayor decomiso de drogas jamás realizado en ese país. Son las 9:48, tenemos más información.
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2: Aquí a la mala Yes aplica sobre este último tema acerca de este narcolaboratorio, aplica aquel refrán que dicen de que encuentras un mexicano en cualquier parte del mundo, ¿eh?
0: Sí, desafortunadamente, y pues han dado a conocer que en esta operación se detuvo a 7 personas integrantes de este cártel, entre ellos 4 nigerianos y 3 mexicanos, los cuales arrestaron posteriormente.
2: Dios, no es para que te enorgullezcas, pero finalmente ocurrió.
0: Así es.
2: Sal y vale. Muchas gracias, Jessy. Bueno, en otro orden de ideas, obviamente siguiendo con información, le platicamos acerca de este caso que incluso ya se convirtió en una tendencia nacional, Isa, no únicamente por el hidalguense que está incluido o implicado en este, sino por las circunstancias a nivel internacional. Entiendo que hay una misión de paz en Medio Oriente en la cual está participando justamente un ciudadano de origen hidalguense y que habría sido retenido junto con otras personas por oficiales israelíes.
3: Sí, como ya lo adelantas, Daniel, el gobernador de Hidalgo, Julio Menchaca Salazar, señaló que corresponde a la Secretaría de Relaciones Exteriores intervenir en este caso del hidalguense, pues integrante de Global Samud Flotilla, quien de hecho fue retenido e incomunicado también por militares israelíes en el mar Mediterráneo cuando participaba pues en una embarcación directamente que transportaba ayuda humanitaria hacia Gaza. De hecho, y luego de que familiares solicitaron la intervención del gobierno estatal, pues el mandatario lamentó la situación que enfrenta el joven originario de Pachuca y aseguró también que la única información con la que cuenta es la difundida en medios de comunicación. No obstante, destacó que la participación del hidalguense, pues refleja solidaridad frente a la situación que atraviesa el pueblo palestino. Al ser cuestionado sobre si el gobierno estatal le estaría emitiendo un llamado formal a las autoridades israelíes, pues Menchaca Salazar afirmó precisamente que la misma secretaría pues es el conducto correcto para poder abordar asuntos internacionales. Nosotros sí respetamos la constitución y la ley, todos los temas internacionales se ven, así lo marca la legislación a través de la Cancillería de la Secretaría de Relaciones Exteriores, expresamos todo el apoyo y respaldo y también simpatía. Y bien, resulta que de acuerdo con el pronunciamiento oficial de las familias de la delegación mexicana, lo ocurrido en aguas del mar Mediterráneo no fue una intercepción ordinaria, sino un ataque pues violento y también de alguna forma coordinado contra civiles en alta mar. Y pues precisamente la persona, el hombre que es egresado precisamente de la licenciatura en Ciencias Políticas de la Universidad Autónoma del Estado de Hidalgo, la institución que emitió de hecho un comunicado para poder solicitar que se procure su pronta liberación y se garantice su integridad física y psicológica. De hecho, y parte de lo que se da a conocer en directamente en la universidad o directamente desde la universidad es lo siguiente: la universidad se mantiene atenta a la información oficial y refrenda también su compromiso inquebrantable con la legalidad también, el derecho también institucional y la seguridad de cada miembro de nuestra comunidad, parte de lo que se puede leer. Y pues en la conferencia matutina del pasado 19 de mayo, Roberto Velasco Álvarez confirmó que el gobierno mexicano tenía conocimiento de que la embarcación donde viajaba pues fue interceptada, e indicó también que la Cancillería mexicana solicitó a las autoridades israelíes y también a los países de la región pues para poder garantizar de alguna forma el respeto a los derechos humanos de los tripulantes y brindarles también ese trato digno que tanto están solicitando. En tanto, pues el gobernador del estado de Hidalgo, Julio Menchaca Salazar, señaló que sí, efectivamente corresponde pues a la Secretaría de Relaciones Exteriores intervenir en este caso del integrante global Samud Flotilla, quien fue retenido e incomunicado también por militares israelíes.
2: A ver, entiendo que hasta el momento no hay ninguna información ni de Ayma Gutasembela Aliekarakat Flores, que es el nombre de este hidalguense, ni de las personas que le estaban acompañando en esta misión humanitaria hasta las 9:53 tiempo del centro de México. No hay ninguna información al respecto sobre su situación, salvo que habrían sido retenidos por oficiales del ejército israelí, Isa.
3: Efectivamente, Daniel, así como lo acabas de mencionar, y pues bien, este es el posicionamiento. Y vamos a ver también pues cómo se va desarrollando, porque finalmente quienes le tendrían que estar dando el seguimiento correspondiente es directamente la Secretaría de Relaciones Exteriores para poder intervenir en este caso. Y pues bien, obviamente el Estado, en este caso el gobierno del Estado de Hidalgo, le tendría también que dar seguimiento, pero mientras que tenga más información. Mientras tanto, pues no se tiene como que mayor detalle al respecto, o esto a nivel estatal, pero sí se le está dando el seguimiento correspondiente.
2: Chale. Gracias, Isa. Por acá están reportando nuevamente un tema que no es nada nuevo. En Boulevard La Morena, en la central de abastos, hay muchas camionetas y automóviles estacionadas en doble fila, no dejan circular, no hay elementos de tránsito. A ver, es lo que le digo, a ver, apenas el lunes se estaba reportando el tema de un ordenamiento de PIPSAL y vuelta a lo mismo. O sea, neta, no podemos tener capacidad, me coloco en la misma situación, no podemos tener capacidad de autorregulación y dejar de invadir espacios comunes. Apenas el lunes fue el operativo y vuelta a la misma situación de invasión de espacios sociales o comunes. Tengo una báscula, ¿qué tiempo tengo para verificar las básculas? Le pueden dar la información en la oficina de enlace con instancias federales, que está en el segundo nivel de presidencia municipal. Puede comunicarse al 775-75-5450, pedir a la operadora o al operador en ese momento que le comunique justamente a la oficina de enlace con programas federales. Sale ahí, le pueden atender. Lo de los puestos ambulantes ya lo platicamos hace un momentito. En la carretera Cuautepec, si pueden dar aviso a las autoridades correspondientes que hace falta un tope en la entrada del fraccionamiento del Pedregal, porque los automóviles no ceden el paso cuando sale uno del fraccionamiento y tampoco dan el paso a la gente para cruzar y pasan muy fuerte. Ojalá que pasen el reporte, por favor, urge un tope. Urge educación vial, ¿no? O sea, en principio, rarísima vez te mandan reportes. Oigan, es que urge educación vial. Rarísima vez te mandan esas cuestiones. te hablan de topes, como si el tope fuera la gran solución. A veces es la última solución y no lo justifico. Nos recuerdan que para el refrendo vehicular solo se necesitan los últimos 5 números del número de serie y el número de placas del vehículo. De hecho, son datos que le van a pedir al momento de que esté pidiendo la información. Reprogramamos la entrevista con Guillermo Huerta Meneses para que usted tenga la información completita y la vamos platicando, ¿sale? Y por acá nos comentan, no, la verdad, 18 personas no es sobrecupo, no es sobrecupo excesivo. Leo textual lo que dice, pero al final de cuentas es sobrecupo, ¿no? Al final de cuentas. Tomando en cuenta que dependiendo del modelo a una combi, sigo citando textual, le caben entre 17 y 19 personas sentadas, pero cierto es que a veces sí abusan los operadores y llevan la micro llena hasta su máxima capacidad con gente de pie. Y es un asunto que vemos cotidianamente. Sacando cuentas, considerando el modelo de la Urban que se volcó en Pachuca, serían 16 personas en la parte de atrás, más una persona, si fuera saturada, en la parte de adelante, considerando que las normativas viales señalan que solamente podría ir el operador y una persona más en la parte de adelante. Entonces, sí hay un sobrecupo, porque el reporte es de que había 18 personas en la unidad en ese momento. Entonces, insisto, sí hay un sobrecupo, al final de cuentas. Insisto, como que el aumento a la tarifa del transporte de pasajeros no ha sido la varita mágica para que este se ordene, se regule y sea de mejor calidad. Y reitero, en ocasiones sí hay una responsabilidad por parte del operador de cómo maneja sus preferencias musicales, que son muy su gusto y son muy respetables, pero que te las comparta el pasajero, tacañón, ¿no? Los malos tratos sí son responsabilidad del operador en algunos casos. Y reitero, también habemos malos pasajeros, ¿eh? También. Y también en otros casos, la presión que tienen por parte del concesionario. Y con ello no justifico que se pasen altos o que vayan a exceso de velocidad y demás, pero pues por tratar de sacar la cuenta, las refacciones, la gasolina y alguna ganancia que se pueda obtener en el día. No fue varita mágica, al final de cuentas. 9:58, cerramos la edición matutina de Noticias Hidalgo de este jueves 21 de mayo del 2026 y le invitamos a que acompañe Taco Placero de las 2 de la tarde con la edición vespertina. Contigo, Isa, contigo, Jess.
3: Así es, en punto de las 2 de la tarde regresamos con más información en la segunda emisión de Ultranoticias Hidalgo. Mientras tanto, como siempre, el agradecimiento al auditorio. Muchísimas gracias. Gracias, Jess. Gracias, Daniel.
2: Que sea buena jornada para ti, Isa.
3: Gracias, igualmente.
2: Y también buena jornada para ti, Jess.
0: Igualmente, que tengan un excelente día. Nos escuchamos más tarde a las 2 y en redes sociales quedamos ahí pendientes de todo lo que nos comparte y, por supuesto, también continuamos informándole. Que tengan un excelente día.
2: Muchas, muchas gracias, Jess. A tus órdenes.
0: Igualmente.
2: Víctor Sandoval se queda con Oldies Time, obviamente se queda con usted, llevándole el Oldies Time, la música, el entretenimiento, la información está en la señal de 102.9 de frecuencia modulada por aire, ultra.com.mx a través de internet. A nombre de Erika Sierra, Tecnología de Ultra de Tulancingo, gracias infinitas y por supuesto el deseo siempre de ánimo.

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9: Rubén Darío es in the house, baby, ¿cómo estás? Muy buenos días, qué gusto saludarte en Ultra 102.9, con grandes temas por acá. Tenemos a Years and Years, también León Larregui, música de Sara Larson, Kenia Oz, Alex Warren. Grandes artistas para acompañarte, un abrazo fuerte, mucho éxito en el trabajo. Si estás en la escuela, que te vaya genial. Si vas al volante, que llegues con bien a tu destino. No olvides el número de WhatsApp, que es el 775-771-1029, para que puedas dejarme tu saludo, felicitación, comentario, y ahorita lo escucharás al aire en tu estación favorita. También vamos a iniciar con la recarga de energía positiva en la música Juanes y Fonseca, antes de que el tiempo se vaya.

Escuchamos Desire a cargo de Years and Years aquí en Ultra. Y por cierto, tras firmar su contrato discográfico, una entrenadora de medios de la disquera le aconsejó firmemente a Oli, el vocalista principal, que ocultara su inclinación y no revelara públicamente que era gay para proteger el éxito comercial de la banda. Oli decidió ignorar por completo el consejo, y aunque la letra original de Desire fue escrita usando pronombres neutrales para que cualquiera pudiera identificarse, Oli aprovechó las entrevistas promocionales de este tema para declarar abiertamente su orientación ante la prensa. Valiente Oli, comentando lo que realmente sentía. Y bueno, tenemos por acá saludos. Dice, mándale un saludo al maestro Johnny, que está trabajando en San José, el mejor ojalatero. Gracias por escucharnos a través de la frecuencia verde. Saludos también para Jeito, que tenga excelente día. Y bueno, vámonos con un pensamiento que compartió Alejandro Sanz en una entrevista. Él dijo, anímate, conócete y no escuches al monologuista que vive en tu cabeza diciendo estupideces. Recuerda que la alegría es una actitud y la felicidad un utópico estado de ánimo. Todo esto lo dijo en redes sociales tras un periodo complicado de salud mental y refleja su filosofía de autoconocimiento, resiliencia y también elegir conscientemente la alegría como actitud diaria, incluso cuando la felicidad plena parece inalcanzable. A veces hay malos momentos, circunstancias adversas, pero está en ti darle la vuelta a ello, seguir adelante y que todo vaya a mejorar. Como dicen por ahí, cuando más oscuro parece, es señal de que va a amanecer. Vámonos con Bad Bunny y Bomba Estéreo, Ojitos Lindos.

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10: 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En Ultra son las
1: 11:24.
10: La temperatura es
1: 22 grados.
10: Alerta verde. Alerta verde.
1: Muy poco tráfico vehicular en Boulevard Matamoros en toda su extensión y ambos sentidos.
10: Alerta amarilla.
1: Alerta amarilla. Lenta circulación vehicular en Avenida 21 de Marzo entre calle 16 de Septiembre y calle Juan Sedoria Tulancingo.
10: Alerta roja.
11: Alerta roja.
1: Si reporta de accidentes o incidentes viales de importancia en este momento.
10: Recuerda que no circula.
1: Hoy no circulan vehículos con color de engomado verde, terminación de placa 1 y 2. 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
10: Este fue el Monitor Vial de Ultra.
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Escuchamos a Cat's Eye con Game Boy aquí en Ultra. Ya son las 11:35. La ausencia de Lara en la coreografía, ya que a pesar de que en las tomas individuales y de canto dentro del video musical, la integrante Lara no participó en ninguna de las secuencias de baile ni en la coreografía del video de Game Boy, esto se debió a una lesión inesperada que sufrió justo antes de iniciar las filmaciones del videoclip. El manager de la comunidad de Cat's Eye tuvo que emitir un comunicado oficial aclarando la situación para tranquilidad de los fans, confirmando posteriormente su total recuperación. Imagínate que tienes que grabar un video o hacer una actividad muy importante para tu carrera y te lastimas justo en ese momento, ¿no? ¡Qué mala pata! ¡Qué mala suerte! Vámonos con datos interesantes sobre Alejandro Sanz. Respaldando el pensamiento del principio, resulta que Sanz ve la creación musical como una forma de desahogo y conexión genuina. Tras periodos de desencanto incluso con la industria y los algoritmos, recuperó la ilusión buscando canciones como Se busca el amor o la suerte, priorizando la honestidad emocional sobre el éxito comercial. Incluso ha expresado que quiere seguir equivocándose el resto de su vida, porque equivocándose, él siempre acierta. Esta mentalidad abraza el aprendizaje continuo y rechaza la perfección, viéndolo como un motor de crecimiento personal y creativo. Sin duda es importante seguir adelante, a pesar de la adversidad o los errores de la vida. No te rindas, puedes tal vez caerte, simplemente las cosas no te salgan como esperes, o cometas un error que incluso pueda lastimar a alguien. Pero siga adelante, no te rindas, crece, aprende, sé mejor. Vámonos con Kenia Oz, Ruleta Rusa.

Escuchamos a Akon y Steve Aoki con esta canción llamada Look Up, aquí en la frecuencia verde, 11:42. Para entender la relevancia de esta colaboración, el propio Akon reveló en entrevistas que cuando compuso la versión original en la cárcel, ninguna estación la quería reproducir, incluso MTV la llamaba demasiado urbana. Y además, para solucionar el rechazo comercial, la disquera organizó un tour, una gira de prisiones. Akon cantaba el tema a capela en los gimnasios de las cárceles. El impacto fue tal que los propios reclusos llamaban en masa a sus familiares desde los teléfonos para tener la oportunidad de solicitar dicha canción. Vaya locura, ¿eh? Qué gusto acompañarte a través de Ultra. Vámonos con mucho más acerca de Alejandro Sanz. Resulta que tras superar episodios de depresión y presión por la fama, él ha enfatizado conocerse a uno mismo, poner límites y no dejarse llevar por la voz negativa e interna. Pues habla abiertamente también de su salud mental para normalizarla. Incluso prefiere rutinas calmadas, mañanas lentas, lectura, ejercicio, y ha evolucionado de sesiones compulsivas de composición a procesos más colaborativos y saludables. Valora el presente, los amigos cercanos y construir un hogar, incluso en giras. Algo muy importante, todo aquello que te tenga con los pies en la tierra es importantísimo que lo puedas sostener. 11:40

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9: Son las 11. Con 45 minutos, la temperatura cambia, pero tú sigues en Ultra 102.9 FM, 22 grados centígrados.
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Escuchamos Guavan Sex con Rauw Alejandro, directamente para Emilia, que está trabajando desde muy temprano y que es fanática a morir de Rauw Alejandro. Y bueno, la canción y el concepto visual de esta rola, inspirados en Guavan Sex, la deidad mitológica taína de las tormentas, los vientos y el caos, el equivalente indígena a un huracán en el Caribe. Incluso días antes del lanzamiento, Rauw dio una pista secreta sobre el tema que pocos entendieron en su momento. Apareció por sorpresa en un concierto de Bad Bunny en Puerto Rico, cargando un paraguas y usando indumentaria diseñada por Herman Nadal, con un número cero en la espalda, haciendo una clara referencia a la marea, la tormenta de la diosa caribeña y su disco Capítulo Cero. ¡Órale! ¡Qué genial cuando pueden lanzar este tipo de pistas y hacen que se alimente, obviamente, la duda, la emoción, el hype por lo que vendrá después! Y bueno, vamos a cerrar nuestro tema acerca de Alejandro Sanz. Todo esto que hemos platicado proyecta una mentalidad madura, vulnerable y profundamente humana. Combina la honestidad cruda con una elección consciente de seguir adelante, aprender y disfrutar. Estas reflexiones, provenientes de diversas entrevistas, mensajes verificados en redes, desnudan esta resiliencia y autenticidad, no solamente en el artista, sino como un ejemplo que es importante seguir. Anímate, conócete y no escuches al monologuista que vive en tu cabeza diciendo estupideces. Recuerda que la alegría es una actitud y la felicidad un utópico estado de ánimo. Así es, no le hagas caso a ese lado negativo que te atormenta, que puede incluso sofocarte, que incluso te puede sabotear y complicarte la existencia. Mejor concéntrate en aquello que sí puedes hacer, que sí puedes mejorar y donde seguramente puedes ser feliz. Vámonos con Madonna y Sabrina Carpenter, Bring Your Love en Ultra.

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2: Son las 12 con 4 minutos. La temperatura cambia, pero tú sigues en Ultra 102.9 FM, 22 grados centígrados.
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Escuchamos Vacaciones con Turizo y por supuesto Luis Fonsi a través de Ultra. Ya son las 12:16 y es momento de platicar acerca de los fandoms de seguidores a arquitectos de la fama. El nombre de una comunidad de fans es el branding definitivo. Un nombre fuerte como Swifties o ARMY genera un sentido de pertenencia instantáneo, y en la radio comercial hemos visto cómo el éxito de un lanzamiento ya no depende solo de la calidad de la mezcla o del ritmo, sino de la capacidad de ese nombre colectivo para coordinarse en un horario específico, para reproducir en bucle, votar en premios o convertir una frase de una canción en una tendencia mundial. Y lo pudiste notar, por ejemplo, con BTS en su reciente aparición en nuestro país, cómo prácticamente el ARMY hizo viral su llegada y cómo hasta incluso la presidenta de México pues tuvo que prácticamente involucrarlos en sus decisiones, en el sentido obviamente de la exposición mediática, para que pues llamara la atención. Así que es notable cómo el ARMY, pues en el caso de BTS, y no solamente de ellos, sino en general, todos los fandom tienen tanto poder actualmente en la música, y no solamente en ellos, sino también en la cultura a nivel global. Vámonos con Harry Styles, Dance No More en Ultra.

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0: Son las 12 con 22 minutos. La temperatura cambia, pero tú sigues en Ultra 102.9 FM, 22 grados centígrados.
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9: Doce con veinticinco, escuchamos a Mon Laferte, Nuestra Casa.

12:34, acabas de escuchar a Alejandra Guzmán, Los que nos quedamos, a través de la frecuencia verde. Y bueno, seguimos con nuestro tema, y no se puede hablar de todo esto sin mencionar a los Swifties. No solo son fans, son investigadores privados, analizan cada Easter egg en los videos de Taylor, descifran códigos en el código fuente de sus webs y organizan noches Swiftie que mueven economías locales. Su poder es tal que han logrado que Taylor regrabe discos enteros solo para recuperar el control de su música. Son la prueba de que un fandom organizado es más poderoso que una disquera tradicional. Y también impresionante, cuando Taylor estuvo en nuestro país prácticamente llenaron todos los sitios, inclusive pues ellos, muchos de ellos se quedaron afuera cantando, coreando sus canciones, y era impresionante cómo había gente, pues casi casi como si hubiera un concierto fuera del estadio o del lugar en el cual se presentaba Taylor. Espectacular. Otro caso lógicamente interesante y que ya mencioné es el de BTS y el ARMY. El ARMY no solo escucha música, funciona como una organización logística de nivel militar, tal cual, ¿eh? En 2026, a pesar de que los miembros del grupo han tenido periodos de pausa por su servicio militar, el ARMY ha mantenido la relevancia de la banda intacta, su capacidad para traducir contenido, organizar campañas de caridad en nombre de BTS, posicionar temas en el Hot 100 de Billboard, sin apoyo masivo de radios tradicionales en Occidente. Es posiblemente el caso más fascinante de la era digital. Sin duda, tienen un fandom muy, muy fiel que siempre los está apoyando a donde quiera que vayan y hagan lo que hagan. Vámonos con 21 Pilots, Chlorine.

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5: Son las 12:43. La temperatura cambia, pero tú sigues en Ultra 102.9 FM, 22 grados centígrados.
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Escuchamos a Los Ángeles Azules y a Belinda por ella a través de la frecuencia verde. Y bueno, otro caso interesante es el de Karol G, que ha logrado algo brillante. Convirtió en adjetivo de su canción Bichota en una identidad para sus fanáticos. Ser una bichota es sinónimo de una mujer fuerte, independiente y que se sobrepone al desamor. Este nombre de fandom no es solo para el artista, es para la fanática que se identifica a sí misma en el espejo. Es un branding de autoafirmación que ha permeado en todo Latinoamérica y también en Estados Unidos y que es muy, muy reconocido. Momento de irnos con más música, 5 minutos y la 1, Paramore con Ain't It Fun.

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0: Es la 1:01. La temperatura cambia, pero tú sigues en Ultra 102.9 FM, 22 grados centígrados.
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Acabas de escuchar Olivia Dean con So Easy a través de Ultra. Ya es la 1:15 y es momento de irnos con las tendencias que tenemos en redes sociales y en nuestro Facebook Ultra 102.9 FM para que nos sigas. Netflix llevará a la pantalla uno de los capítulos más polémicos de la vida de Michael Jackson. La plataforma estrenará la docuserie Michael Jackson, El Veredicto, un proyecto que reconstruirá el mediático juicio que enfrentó el rey del pop en 2005 por acusaciones de abuso. ¡Órale! La verdad que será bastante complejo, una docuserie que pues también será polémica seguramente, relatando todo lo que sucedió en ese entonces, para todos los fanáticos de Michael y también para todos aquellos que les gusta el morbo en este tipo de cuestiones. Además, resulta que ya tenemos los primeros pósters de Resident Evil de Zack Krieger, que la verdad llama mucho la atención esta nueva película que saldrá a finales de este año, me parece que en septiembre, si no me falla la memoria, sobre el legendario videojuego de zombies. Así que los pósters, la verdad, lucen bastante caóticos, interesantes, recordando un poquito a Silent Hill. Pero veremos qué tal se pone la película, qué tal estará la historia, la trama, y si realmente refleja lo que implica el videojuego. Vámonos con mañana, Tiny, John Mico y The Marías en Ultra.

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0: Es la 1:22. La temperatura cambia, pero tú sigues en Ultra 102.9 FM, 21 grados centígrados.
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Escuchamos a One Direction con History aquí en Ultra, 1:32. El coro de la canción incluye las voces reales de un grupo de fans. Durante el proceso de grabación en el estudio, los productores Julian Boneta y también John Ryan querían que la canción se sintiera como una verdadera comunidad, y para lograrlo invitaron de forma casual e imprevista a un pequeño grupo de fanáticos que se encontraban afuera del estudio de grabación. Las hicieron pasar al set, grabaron sus voces cantando las partes del coro, y esas pistas de audio se mezclaron con las voces de la banda en la versión final del tema que escuchas aquí en Ultra. ¿Qué tal esta rola y esta pequeña historia sobre cómo se creó la canción? Vámonos con las tendencias que tenemos en redes sociales, y resulta que ayer se reportó un robo en Monterrey donde unos delincuentes se llevaron 80,000 pesos y escaparon en un vehículo. Después cambiaron de automóvil para despistar a la policía, así como en las películas, solo que en el auto que dejaron olvidaron el dinero. No, pues les salió bastante mal el atraco. Qué bueno, para que se les quite a los rateros, no tienen perdón de los dioses. Y bueno, a menos de una semana de su lanzamiento, Forza Horizon 6 ya superó los 6 millones de jugadores, uno de los mejores debuts en toda la historia para un título de Xbox y un serio candidato al GOTY, y la verdad que sí llama mucho la atención. Ojalá pronto tenga chance de jugarlo. El videojuego, que en esta ocasión se estará dando en tierras orientales, en Japón, como lo sabes, el número 5 fue nuestro país, juego también muy recomendable que ya casi terminó. Vámonos con Karol G y Greg González, Después de ti.

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1: Es la 1:40. La temperatura cambia, pero tú sigues en Ultra 102.9 FM, 21 grados centígrados.
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Escuchamos a Isabella Rosa con I'm Yours en la frecuencia verde. 11 minutos, bueno, no, más bien 9 minutos y las 2 de la tarde. Tenemos saludos, por cierto, para Jerónimo Márquez Pineda y también para Reinita Duarte Romero en La Lagunilla, de parte de su hijo, que los quiere muchísimo y les manda saludos y un fuerte abrazo. Qué gusto verte acompañado en Ultra 102.9. Te voy a dejar con Ultra Noticias Hidalgo en su segunda emisión, Isa y Jessy, para acompañarte con lo más relevante al momento. Y además a las 3 Ultra seguidores con Diana Montiel y Héctor Rivera, diversión, dinámicas y mucho más. Y por supuesto a las 6 regreso contigo, soy Rubén Darío. Que tengas una tarde espectacular.

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0: Automovilistas, transportistas y unidades de servicio público permanecen varados, esto debido a un bloqueo que continúa sobre la carretera federal México-Tampico. En un momento más le tenemos la información completa, entre ellos también la localización de una mujer baleada en un camino de terracería. Le platicamos, esto sucedió en Tezontepec de Aldama, bueno, dentro del municipio, porque fue específicamente en el Cerro Xicuco. En un momento también le contamos absolutamente todo lo que sucedió. Bien, entre ello, ¿se acuerda que el día de hoy por la mañana platicábamos de una volcadura en Pachuca con 18 personas a bordo, 17 pasajeros y la persona que iba a cargo de esta unidad? Pues resulta que la empresa Líneas Intermunicipales Tilcuautla Pachuca SADCB ya ha fijado postura sobre este accidente ocurrido, pues sí, el día de ayer por la tarde allá en Pachuca. Le vamos a platicar qué es lo que dice, porque sí, pues respalda completamente al chofer de la unidad. Vamos a platicar también lo que sucedió en Pachuca. Una mujer perdió el control de su auto y arrolló pues a tres policías bancarios. Nuevamente sucede con policías, en esta ocasión bancarios. Fueron tres elementos de la Policía Industrial Bancaria de Hidalgo que resultaron lesionados el día de hoy por la mañana tras ser atropellados por un vehículo, esto en las inmediaciones del Congreso del Estado al sur de Pachuca. Entre ello y también vamos a platicar pues otras cosas. Más adelante tenemos información con nuestro compañero Daniel Martínez, porque pues no hay casos de abandono total, pero sí falta de atención a adultos vulnerables por parte de sus familiares. También le contamos exactamente qué es lo que se tiene. Entre ello y otros temas también tenemos información nacional. Nos vamos a trasladar también a la capital del estado. Vamos a hablar del Tuzobús, que pues va a dar un cambio drástico, un cambio tecnológico con unidades monitoreadas. Esto por inteligencia artificial directamente ahí al Tuzobús. Bien, así comenzamos con esta segunda emisión de Ultra Noticias Hidalgo en este jueves 21 de mayo. Le damos la bienvenida. Bienvenido.
1: 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En Ultra son las. La temperatura es
2: 23 grados.
1: Alerta verde. Alerta verde.
2: Sigue Boulevard Matamoros con poca carga vehicular en estos momentos.
1: Alerta amarilla. Alerta amarilla.
2: Asentamiento vehicular en la calzada 5 de mayo con dirección a Boulevard Pipsal aquí en Tulancingo.
1: Alerta roja. Alerta roja.
2: Hasta el momento no hay reporte de accidentes o incidentes viales.
1: Recuerda que no circula.
2: Le recordamos que el día de hoy no circulan los vehículos con color de engomado verde, terminación de placa 1 y 2. También le recordamos nuestras redes sociales, estamos como Ultranoticias Hidalgo.
1: Este fue el monitor vial de Ultra.
0: En este momento, a las 2 de la tarde con 6 minutos, le damos la bienvenida en esta segunda emisión de Ultra Noticias Hidalgo. Le queremos agradecer, como siempre, su compañía. Obviamente también que nos acompañe directamente y hasta en punto de las 3 de la tarde. Tenemos mucho que platicar en esta tarde de jueves de plaza, jueves de un poquito de tráfico más de lo común, ¿no? Eso ya lo sabemos perfectamente. Y también, pues, mucha precaución porque se prevé lluvia, sobre todo a partir de las 3 de la tarde. Ya veremos, porque sí estuvimos también el día de ayer. y pues bien, nada más en algunos puntos ocurrió. Pero bien, por lo menos el resto de la semana va a estar así, ¿eh? Digo, le menciono para que tome sus precauciones. En cabina no me encuentro sola. Del otro lado del cristal se encuentra Diana Montiel en controles técnicos. Y de este lado me encuentro con Jess Romero. Jess, muy buena tarde.
2: Muy buenas tardes, Isa. Buenas tardes también a todo el auditorio. Le damos la bienvenida. Esto es Ultra Noticias y Algo, segunda edición. Le invitamos a que nos acompañe, a que se quede con nosotras, a que nos escriba a través de nuestro WhatsApp. Le recordamos, es 775-771-1029. En redes sociales nos encontramos como Ultra Noticias Hidalgo para que también vayan a seguirnos. Ahí le mantenemos informados, actualizados. Y por supuesto, también recibimos sus reportes ciudadanos. Pero si requiere tener una comunicación más directa, puede llamarnos a nuestra línea en cabina 775-753-1110, donde con gusto también le estaremos dando atención.
0: Exactamente, vamos a estar muy al pendiente, muy, muy atentas, porque pues siempre para nosotros de verdad es muy importante su opinión y también sus reportes ciudadanos, que finalmente eso abona bastante pues a absolutamente toda la información que emitimos a través de este micrófono. Bien, mientras tanto comenzamos con información, pues nos vamos a ir directamente, ahora sí que nos vamos a trasladar ahí a la carretera México-Tampico, a la altura de Huejutla. Le voy a contar que automovilistas, transportistas y unidades del servicio público, pues permanecen varados debido a un bloqueo que continúa sobre la carretera federal México-Tampico, a la altura del barrio El Naranjal, muy cerca de Tehuetlán, y en la entrada de Tlalnepantla. Ok, esto en el municipio de Huejutla. De hecho, la protesta se mantiene luego de que el día de hoy por la mañana, pues habitantes decidieran cerrar la circulación, esto en ambos sentidos, para poder exigir la intervención de la Comisión Federal de Electricidad ante las constantes fallas, eso en el suministro de energía eléctrica en aquella zona. Y pues sí, obviamente hay mucha fila, hay mucho retraso que están afectando a los conductores, a las personas que tienen que pasar por ese rumbo y que pues no sabían absolutamente nada de esto, no les quedó de otra más que esperar, o bueno, están ahí esperando. Este cierre carretero ha provocado severo congestionamiento vehicular sobre este tramo en la México-Tampico, generando pues largas filas de vehículos particulares, unidades de carga y también transporte público. De hecho, conductores han señalado que han permanecido detenidos durante varias horas debido a la falta de paso, mientras que autoridades han recomendado extremar precauciones y buscar también rutas alternas para poder evitar mayores afectaciones. Y pues sí, los habitantes están exigiendo este restablecimiento del servicio eléctrico, este es el punto principal. De acuerdo con los inconformes, las interrupciones constantes de energía pues han afectado a sus viviendas, como también a sus comercios, a los comercios de toda la región, situación que ha derivado en la manifestación, ¿no? Entonces, los habitantes advirtieron que van a mantener este bloqueo hasta obtener una respuesta, una solución por parte de personal de CFE. Y hasta el momento, pues, no se ha informado de manera oficial cuándo podrían liberar la circulación en aquella zona. Mientras tanto, permanece así y los habitantes, pues, mantienen bloqueada la carretera México-Tampico allá en Huejutla. Pues, simplemente para que tomen precauciones, Jess.
2: Así es. Además, sabemos que es una de las vialidades más transitadas de la región huasteca. Entonces, es por eso que sí se está generando un caos vehicular en estos momentos. Sin embargo, los pobladores de la zona explicaron que este desperfecto ya había sido reportado previamente, sin embargo no han recibido ninguna respuesta. Y además del tema de las fallas eléctricas, Isa, ellos mencionaban que también están preocupados por cuestiones de seguridad, ya que el cable de alta tensión está dañado, lo cual sí, ellos dicen, representa un peligro tanto para las familias como para las personas que están transitando por esta zona. Y su preocupación principal es que este desperfecto pueda derivar en un accidente mayor, especialmente si el cable queda expuesto, ya sea que caiga sobre la vía pública o entre en contacto con personas, vehículos, árboles o alguna estructura cercana. Por eso ellos también están insistiendo que no pueden permanecer más tiempo con esta situación. Le están haciendo un llamado directo a que personal de CFE acuda para realizar esta reparación. Y pues es importante mencionar, hasta el momento no ha habido alguna persona lesionada derivado de este incidente. Sin embargo, pues ellos están pidiendo, no esperemos a que ocurra alguna situación mayor. Así que vamos a permanecer aquí hasta que recibamos pues alguna respuesta por parte de la Comisión Federal de Electricidad, y pues hasta el momento no hay más información, no hay datos de que ya tengan alguna respuesta. Lo que sí sabemos es que se está volviendo un caos en estos momentos, porque repetimos, pues es una de las vialidades más transitadas.
0: Exactamente, una de las más transitadas, y aparte, Jess, entendemos que no tiene como tal una relación directa, por ejemplo, con el Valle de Tulancingo, pero de manera general, o sea, sí es un punto importante, ¿no? Y aparte que estaría conectando al estado de Hidalgo con aquel estado. Entonces, vamos a ver qué pasa, vamos a estar al pendiente, por supuesto. Mientras tanto, pues tomen las precauciones necesarias, porque este bloqueo continúa y no se sabe para qué hora o para cuándo, ¿no? Mientras tanto, sí están en la exigencia. Esperemos que pronto ya les resuelvan, porque finalmente también están afectando a terceros, que son las personas que se encuentran, pues, ahí, ahora sí que alrededor y en larga fila.
2: Así es, que por cierto, se encuentran bastante molestas. Sí, estuvieron claro, compartiendo fotografías de las grandes filas que hay derivado de este bloqueo. Vamos a estar pendientes, vamos a darle seguimiento al tema, y en cuanto tengamos más información, por supuesto, se la daremos a conocer. Mientras tanto, Isa, siendo las 2 de la tarde con 13 minutos, vamos a cambiar completamente de tema.
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2: Vamos a cambiar a otra información, y es que en temas de seguridad pública le podemos compartir que una mujer de 29 años fue localizada lesionada por impactos de arma de fuego en un camino de terracería ubicado en el cerro de Jicuco, en el municipio de Tezontepec de Aldama. Este hallazgo ocurrió durante la noche del día miércoles, cuando los elementos de seguridad realizaban recorridos de vigilancia en la zona. Encontraron a la víctima con posibles heridas producidas por proyectil de arma de fuego, y de acuerdo con el reporte oficial, la mujer vestía sudadera gris, pantalón de mezclilla, tenis blancos al momento de ser localizada. La víctima fue identificada con las iniciales YPH, vecina del municipio de Actopan. Paramédicos de Protección Civil de Tezontepec de Aldama acudieron al sitio, confirmaron que presentaba al menos 3 impactos de bala, y tras recibir atención prehospitalaria en el lugar, la lesionada fue trasladada de emergencia a un hospital para poder recibir atención médica especializada. Durante las labores de auxilio, elementos policíacos resguardaron la zona para garantizar la seguridad tanto de la víctima como también de personal de emergencia. Esta es la información que se tiene, no hay más datos. Uh-huh. Y pues simplemente mencionan, esta mujer de 29 años de edad sí fue localizada lesionada por impactos de arma de fuego, pero se están haciendo las investigaciones correspondientes para pues esclarecer qué fue lo que sucedió.
0: Oye, yo creo que, digo, el simple hecho de que sea una mujer baleada impacta, o sea, si no tenemos como tal toda la información, o no la han dado a conocer, mejor dicho, pero finalmente es algo que sucedió. Vamos a estar al pendiente, vamos a ver qué pasa con las investigaciones correspondientes, pero en efecto, Jess, ahora sí que hasta ahí la información en la localización de la mujer baleada ahí en el camino de terracería, pues específicamente en Tezontepec de Aldama.
2: Sí, en estos momentos

0: Mencionábamos, pues se encuentra hospitalizada, fue trasladada para recibir atención médica derivado de las lesiones, pero no hay más información, así que vamos a estar pendientes también de lo que suceda. Y bueno, Isa, ahora nos vamos a trasladar, pues prácticamente a Tilcuautla, porque tú nos tienes detalles acerca de una, volcadura, ¿verdad?
1: Sí, bueno, en realidad es la línea Tilcuautla-Pachuca que está respaldando al conductor involucrado en una volcadura que el día de hoy por la mañana lo estábamos platicando. Es esta empresa de líneas intermunicipales Tilcuautla-Pachuca SADCB, que ya fijó postura. A ver, vamos a ver qué dice. Resulta que todo esto, de acuerdo con lo que sucedió con el accidente ocurrido el día de ayer por la tarde en el Boulevard Minero, allá en Pachuca, donde una persona perdió la vida y 17 más resultaron lesionadas tras un choque entre una Urban de transporte público y una camioneta utilizada para traslado de materiales. A través de un mensaje difundido a medios de comunicación, Guillermo Islas, quien es representante legal de la empresa, lamentó el fallecimiento de una usuaria y expresó sus condolencias a los familiares de la víctima. Asimismo, aseguró que el operador de la unidad de transporte público pues colaboró con las labores de auxilio posteriores al impacto, ayudando a rescatar a personas lesionadas que viajaban en la unidad involucrada. De hecho, el representante legal también señaló que presuntamente el conductor de la camioneta de materiales intentó abandonar el lugar después del accidente, aunque indicó que fue intervenido por elementos policíacos. De hecho, Islas sí pidió a la ciudadanía evitar pues conclusiones anticipadas. Esto sobre las responsabilidades del percance, y consideró también que en muchos casos los operadores de transporte público pues son señalados de manera inmediata cuando ocurre un accidente vial. Cuando el transporte público se ve afectado, se ve involucrado en un accidente, la sociedad siempre piensa que el chofer es el culpable, fue parte de lo que expresó. Y por ello hizo un llamado a las personas pues que hayan presenciado el hecho o que cuenten con grabaciones de video o pues a compartir la información que pueda permitir esclarecer cómo ocurrió este accidente. De acuerdo con la Secretaría de Seguridad Pública de Hidalgo, el saldo preliminar fue de una persona fallecida y 17 lesionadas, quienes fueron trasladadas a distintas instituciones médicas para poder recibir atención especializada. Y pues la dependencia informó además también que los conductores de ambas unidades fueron puestos a disposición de las autoridades competentes mientras continúan las investigaciones para poder determinar las causas del accidente y deslindar también responsabilidades. Entonces, bien, lo que sí comenta la empresa de manera directa y por parte pues de su representante legal, que fija postura sobre este accidente que ocurrió el día de ayer por la tarde en el Boulevard Minero, allá en Pachuca, es no siempre los transportistas pues tienen la culpa. Entonces, bien, pero en ese momento se encuentra en evaluación. Absolutamente con todas las evidencias, un lamentable hecho que sucedió el día de ayer allá en Pachuca, Jess.
0: Así es, lamentable hecho, y bueno, pues finalmente esa es la actualización, la información que tenemos hasta el momento, y vamos a darle seguimiento, por supuesto, también.
1: Así es, mientras tanto de ahí nos quedamos en Pachuca porque una mujer perdió el control de su auto y arrolló a 3 policías bancarios, allá en Pachuca, repito.
0: Efectivamente, Isa, 3 elementos de la Policía Industrial Bancaria del Estado de Hidalgo resultaron lesionados la mañana de este jueves tras ser atropellados por un vehículo en las inmediaciones del Congreso del Estado al sur de Pachuca. Esto ocurrió alrededor de las 9 horas sobre el circuito impulsor primario cuando una mujer identificada con las iniciales Lourdes NJ, de 45 años de edad, conducía un vehículo Volkswagen Jetta color azul. De acuerdo con los primeros reportes, se dio a conocer que la conductora perdió el control de la unidad mientras se encontraba dentro de un estacionamiento de tierra, impactó y derribó posteriormente una reja metálica para posteriormente alcanzar a 3 personas que se encontraban en calidad de peatones. Los lesionados fueron identificados como Gabriela G.A., de 27 años, Juan R.G., de 58 años y Lucero L.J., de 38 años de edad, todos ellos elementos de la Policía Industrial Bancaria. Tras el incidente, elementos de la Policía Municipal de Pachuca y de la propia Policía Industrial Bancaria acudieron al sitio para brindar apoyo y atender a las personas afectadas. Las autoridades realizaron las diligencias correspondientes para determinar cuáles fueron las

0: que señalaba que tenía años de no recibir la visita de sus hijos o de sus familiares más cercanos, y eran en aquel entonces los vecinos quienes le echaban la mano hasta que el sistema DIF tomó cartas en el asunto. Insisto, se presentó una demanda por abandono de adulto mayor o de persona vulnerable o incapaz, y en cosa de un par de semanas se presentó una persona que se identificó como su hijo a hacerse cargo de este hombre. Durante la anterior administración municipal, que encabezó en su momento el ya fallecido alcalde Jorge Max Alvarado, recuerdo que fueron dos casos los que se localizaron y judicializaron de este tipo. Es decir, abandono total de adultos vulnerables, ya sea postración de la tercera edad o con ambas situaciones. Preguntamos, de hecho, el día de ayer tuvimos una amplia conversación con Jessica Garrido Cáceres, presidenta del sistema DIF Tulancingo, y preguntamos, entre otros temas, ya lo queremos desglosar en los próximos días, si habían localizado casos de este tipo, que si se habían judicializado situaciones, vaya pues, si se habían presentado denuncias por abandono de adulto mayor o persona incapaz de valerse por sí misma, señalando que no, que hasta el momento no han localizado casos de este tipo, pero sí han localizado situaciones de vulnerabilidad. ¿A qué me refiero con esto? Personas que tienen alguna enfermedad crónico-degenerativa o tienen alguna discapacidad permanente y cuidan a otras personas, adultas mayores, que incluso ya no pueden levantarse de la cama, es decir, que ya están en postración. Este tipo de cuestiones, por ejemplo, recordó un caso reciente en donde una persona de aproximadamente 35 años de edad con problemas de salud muy delicados se encarga del cuidado de su familiar de 85 años y ellos no cuentan con ningún familiar que a su vez les apoye. Habrá quien diga, bueno, pues con 35 años de edad es muy posible que sí pueda ayudar, sostener a una persona de 35 años de edad. Aquí la bronca es, Isayet, de que, insisto, es una persona que tiene problemas de salud ya crónicos incluso, y que pues vaya pues, para poder cuidar a otra persona primero tendría que cuidarse a sí misma, y es muy muy muy complicado. De hecho, como este, hay más casos donde tanto el cuidador como la persona que tienen a su cargo tienen complicaciones por salud, por la edad, o ambos casos localizados en varios puntos del municipio. Lo que han encontrado, vaya, ¿cómo han localizado estos casos? Los han encontrado porque al hacer los recorridos, el personal del sistema DIF municipal, así como la propia presidenta del organismo asistencial, los vecinos les han referido, en esa casa vive una persona, un par de personas, o un grupo de personas que están en vulnerabilidad, o el propio enlace vecinal les dicen, oigan, échenle la mano, por favor. Nos contó Jessica Garrido casos bien, bien, bien complicados, donde los familiares incluso ya no tienen años, ya de por sí sería complicado, sino que incluso tienen décadas, dos, tres décadas en que no se sabe absolutamente nada de ellos, y se me quedó muy en la cabeza una situación que nos platicaba la presidenta del sistema de Tulancingo, que hay mucha gente que se burla cuando, por ejemplo, hacen campañas para la donación de pañales para adultos precisamente dirigidos a la población vulnerable, a lo cual nos dijo, hemos conocido casos de personas vulnerables y de sus cuidadores que también son vulnerables, que por falta de recursos económicos, por falta de atención, que no ves a tus familiares y no tienes recursos económicos, por falta de atención de los familiares, utilizan el mismo pañal durante 5 días. Entonces, este tipo de cuestiones, ese tipo de abandono, si bien hasta el momento, por lo menos conocido, no hay ningún caso de abandono total, por lo menos conocido, Isayet, pues existen estos casos donde tanto el cuidador como la persona que está a los cuidados, pues sí tienen situaciones muy endebles de salud, de precariedad en cuanto a alguna discapacidad, y por lo tanto, bueno, sí son casos complicados.
1: Daniel, muy buenas tardes. Antes que nada, definitivamente es un tema muy, muy sensible lo que nos estás planteando el día de hoy. Y es que podría analizarse desde diferentes maneras, desde incluso la falta de redes familiares, el tema de problemas de salud que ya nos estás compartiendo, las limitaciones económicas que también pueden complicar el cuidado de las personas adultas mayores, aunque no exista el abandono total.
0: Así las cosas. Y es muy buena tarde. Aquí la cuestión es que el llamado que está haciendo el organismo asistencial es precisamente para que se responsabilicen aquellas personas familiares, en principio familiares directos de las personas que están en abandono, reitero, tanto en el caso de los cuidadores como de las personas a cuidado, que uno podrá

0: decir, a lo mejor es un caso en 20,000, al final de cuentas son vidas, son dignidades y por lo tanto son cuestiones que se tienen que cuidar.
1: Efectivamente, y pues ahí está un tema pendiente, porque pues entendemos también la parte que nos compartías de los cuidadores, que también existe este desgaste físico, emocional incluso, porque no es tampoco nada fácil el tema económico, pero pues también está la otra parte, pues de estas personas que están en situación de vulnerabilidad y que necesitan cuidados que dependen incluso de pues esta atención permanente.
0: Has dado con un gran punto, Jess, porque el cuidador, por ejemplo, tiene tres o cuatro cargas de preocupación. Su propia enfermedad, que puede ser incluso crónico-degenerativa o su discapacidad, la situación económica y el asunto de estar preocupado para que la persona que está a su cargo, que está a su cuidado, tenga la mayor dignidad para esos cuidados.
2: Oye, Daniel, y aparte, bueno, los casos que se conocen, ¿no? También vamos a hablar, como siempre decimos, hay casos que, y no nada más en este tipo de situaciones, hay otras situaciones también que se dan a nivel social que pues no conocemos y que a pesar de ello pues existen, ¿no? Repito, son los casos que se conocen, pero hay muchos casos que no se sabe, que no se conocen, que a lo mejor están en alguna comunidad, ¿no? Vaya, o sea, de que existe la problemática.
0: Y por lo tanto existe la necesidad de atenderlos.
2: Exactamente, Daniel. Muchísimas gracias. No sé si quieras agregar algo más.
0: Solamente una cuestión en esta ocasión. En caso de conocerse alguna situación de este tipo, acercarse con el enlace vecinal, acercarse directamente al DIF municipal. Y pues bueno, si, insisto, no se han conocido, pero eso es el momento, casos de abandono total. Pero si alguien tiene alguna noticia, alguna situación, acercarse al organismo asistencial para ir buscando los canales de solución.
2: Oye, Daniel, rápidamente, ¿tenemos el teléfono en este momento al cual se puedan comunicar o tiene que ser directamente?
0: Puede ser directamente, puede ser vía telefónica. Tengo el teléfono de conmutador, que es el 775-75-584-50. Pedirle a la operadora o al operador que les comunique con el sistema DIF en Tulancingo.
2: Perfecto. Muchas gracias, Daniel. Te agradecemos muchísimo. Tema, pues, importante que siempre debemos recordar. Y, pues, cualquier cosa andamos por acá, ¿vale?
0: Yo estoy como siempre a sus órdenes. Que tengan buena tarde.
2: Gracias. Buenas tardes.
0: Hasta luego.
2: Hasta luego. Bien, pues ahí el tema, un tema delicado que, repito,

0: recientemente fueron notificados de posibles cobros relacionados con el proceso, situación que generó incertidumbre esto entre los vecinos. Lo único que queremos es que nos entreguen personalmente nuestras escrituras. Nos dijeron que nos iban a dar todos los papeles sin costo, y ahora nos quieren cobrar y queremos saber por qué fue parte de lo que expresaron. Asimismo, también indicaron que la documentación requerida para la regularización de sus terrenos, pues ya se encuentra prácticamente completa, y que los retrasos también se concentran en los trámites que dependen de las autoridades. Y pues los colonos señalaron que arribaron a las instalaciones alrededor de las 8 de la mañana y 2 horas después aseguraron no haber recibido atención como tal por parte de los funcionarios municipales. Y pues la manifestación ocurrió precisamente el mismo día en el que integrantes de la Antorcha Campesina realizaron una movilización desde las mismas oficinas de obras públicas, estas ubicadas en el fraccionamiento Colosio, hacia las instalaciones de la Comisión Estatal de Vivienda en la Colonia El Palmar. De hecho, y previamente, el movimiento antorchista difundió un comunicado en el que acusó a la directora de la Comisión Estatal de Vivienda, Erika Toledo Parra, de obstaculizar el proceso de regularización y también escrituración de las colonias Mártires 18 de Agosto y también Luz del Carmen y Unión Antorchista. La organización anunció que estará solicitando la destitución de la funcionaria al considerar que existe falta de voluntad para poder concluir pues los procedimientos que van a beneficiar a cientos de familias de la zona norponiente de Pachuca. Entonces, pues sí, ahora sí que es una situación ahí que se está manejando ahí en Pachuca, mucho movimiento, tanto los colonos que se deslindan de Antorcha y están exigiendo sus escrituras sin intermediarios allá en Pachuca, como también por otro lado, pues sí, ahora sí que la Antorcha sí está haciendo también lo suyo. Mientras tanto, y de esa manera, no nos vamos a salir de Pachuca, Jess, porque nos vamos a platicar respecto al Tuzobús y algunas modificaciones ahí, pues bastante interesantes que va a tener próximamente.
1: Sí, estas modificaciones las dio a conocer el director del Sistema Integrado de Transporte Masivo de Hidalgo, Humberto Román Cabrera, el cual informó que las nuevas unidades del Tuzobús comenzarán a circular a partir del próximo 1 de junio, sin embargo será hasta el 16 de junio cuando operen al 100% luego de un periodo de ajuste y pruebas en frecuencia y logística. Detalló que durante las primeras 2 semanas se evaluará el funcionamiento de rutas, horarios y demanda de usuarios, con el objetivo de realizar modificaciones en la programación y evitar saturaciones en el carril exclusivo. Román Cabrera explicó que entrarán en operación 80 nuevos equipos, 42 autobuses articulados con capacidad para 80 pasajeros destinados a la ruta troncal y 38 unidades para rutas alimentadoras con capacidad para 50 usuarios. Además, adelantó que posteriormente se incorporarán 60 vagonetas con capacidad para 15 pasajeros, cuya licitación está próxima a realizarse y que podrían comenzar operaciones, de hecho, a partir del 1 de agosto, ya pronto. El funcionario destacó que los nuevos vehículos cuentan con tecnología Euro 6 de bajas emisiones contaminantes, cámaras de videovigilancia, también monitoreo con inteligencia artificial para poder supervisar a los conductores, puertos USB, espacios para personas con discapacidad y también señalización incluyente. Asimismo, aseguró que con la nueva flotilla disminuirán los tiempos de espera, habrá una mejor sincronización entre las rutas alimentadoras y la troncal. Román Cabrera pidió paciencia a los usuarios durante los primeros días de operación. Solicitó también cuidar las unidades, que también es otro ahí aspecto importante.
0: Y sí, ¿eh?
1: Sí, claro, al señalar que representan una inversión cercana a los 670 millones de pesos mediante un esquema de arrendamiento integral, ya lo habían dado a conocer, pero pues también mencionan, hicimos una inversión, se le está metiendo en tecnología, se le está metiendo también dinero, entonces pues lo que pedimos también a los usuarios es que cuiden estas unidades, que tengan paciencia también durante estos primeros días de operación. Repetimos, va a contar con esta nueva tecnología y finalmente serán 60 vagonetas con capacidad para 15 pasajeros, que repetimos, la licitación estaría próxima a realizarse y podrían comenzar operaciones a partir del 1 de agosto. Esto no está confirmado todavía, pero es la fecha que se tiene prevista.
0: Ok, bien, pues no, ahora sí que no es seguro. No, bueno, es que, o sea, sí es seguro, ya está la fecha, pero me refiero a que pues cualquier cosa puede pasar, siempre pasa, ¿no? Entonces, pues bien, esperemos que sí sea en

0: esta fecha. Y aparte estamos hablando de un modelo completamente diferente a lo que se tiene en este momento, Jess.
1: Así es, con la incorporación de estas nuevas mejoras en donde mencionan, pues finalmente es para beneficio tanto de los usuarios como también de los mismos choferes. Se va a contar con más vigilancia, con más monitoreo, incluso haciendo ahí uso de la inteligencia artificial para supervisar a los conductores. Y algo muy importante que comentaban, estos espacios para personas con discapacidad, además de la señalización también que se realizará de manera incluyente, así que bueno, pues es parte de lo que se prevé que tenga estas nuevas unidades del Tusobús.
0: Muy bien, ahí está. Muchas gracias, Jess. ¿Te parece si nos vamos a una pausa?
1: Vamos a hacer una pausa, 2:00 p.m. ya con 41 minutos. Regresamos en momentos con más información.
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8: Son las 2:43. La temperatura cambia, pero tú sigues en Ultra 102.9 FM, 22 grados centígrados.
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0: Ya en ese momento las 2:45. Oiga, qué rápido se nos está yendo pues la tarde, ¿no? Ya iba a decir la mañana, pero no, la tarde. Oiga, le queremos recordar que se puede poner en contacto a través de WhatsApp al 775-771-109 para que nos platiquen qué es lo que está pasando en las calles de Tulancingo. ¿Qué tal está el tráfico? Si ya está lloviendo en algún punto del Valle de Tulancingo, platíquenos también, porque desde, yo creo que desde la 1:00 p.m, poquito antes, por lo menos en algunos puntos centrales de Tulancingo, ya como que quería llover y de repente como que se desanimó el clima y salió el sol nuevamente y nada más como que sentimos el bochornito, pero bien, platícanos cómo está el clima, sería interesante pues para poder tomar las precauciones, ¿no? Sobre todo ahorita que es un momento de traslado, personas que van saliendo de su trabajo, van

0: siempre al auditorio. Muchísimas gracias. Gracias, Jess. Gracias a Diana, que por cierto, quédese con ella, con Héctor, con la buena música a través de Ultra 102.9. Y por supuesto, el agradecimiento a nombre del licenciado Eric García Ibarra, director general de Ultra 102.9. Que tenga una excelente tarde de lluvia, ¿por qué no decirlo? Una excelente tarde de jueves. Muchísimas gracias. Hasta mañana.
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11: Hola, ¿cómo están? Espero que se encuentren súper, súper bien. Al micrófono les saludamos con muchísimo, muchísimo gusto a través de la frecuencia verde, el 102.9 FM de tu radio. Mi nombre es Héctor Rivera.
12: Y mi nombre es Diana Montiel y es un gusto estarlos acompañando en esta tarde. Que bueno, pues ya por acá cambió el clima, se avecinan en este momento chubascos, lluvia, lo que es en Tulancingo, en gran parte de lo que es Tulancingo también ya comenzó esta lluvia, así que bueno, pues ya saben, a sacar el paraguas, a tomar precauciones si estás manejando y entrando lo que es a la, pues en este caso a toda la parte de Tulancingo de la carretera. Y también, bueno, pues para todos los comerciantes, un saludo que nos escuchan en este juevesito comercial. Que tengan una excelente tarde los que andan degustando de sus alimentos. Y pues vamos a comenzar este espacio hasta las 6 de la tarde. Mi nombre es Diana Montiel y vámonos con esta canción, Días Tristes, se titula, de Kenia Os y Carla Morrison.
11: Ya son las 6 de la tarde con un minuto.

0: Acabas de escuchar a Quevedo y Bizarrap en esta sesión, ¿qué fue? La número 52, justamente. Oye, me trae muchos recuerdos de, ¿qué será? 2022, más o menos. 2022, 2023, todavía estaba en la universidad, ya saliendo de la universidad. Pero bueno, espero que la hayas disfrutado muchísimo. Ya a las 3 de la tarde con 16 minutos, te voy a pasar el número de contacto para que te pongas, vaya, en contacto con nosotros. Teléfono de WhatsApp, 775-771-1029. Teléfonos en cabina, 75-311-10 y 75-5129.
1: Así es, y bueno, los vamos a estar acompañando. Tenemos el día de hoy un tema interesante, muy interesante, porque se llama ¿cómo te rompieron por primera vez tu corazoncito? Tu corazoncito de pollito, cuéntame a través de WhatsApp, ¿cómo esa persona, esa ingrata, ese ingrato te rompieron el corazón por primera vez? Y es que, bueno, yo creo que todos tenemos esa experiencia, a lo mejor también si llegaste a tener pues a una corta edad, una relación, pues todavía lo viviste con más intensidad, ¿no? Entonces, no sé, ustedes cuéntenme a través de WhatsApp, ¿cómo vivieron esta parte de su primera vez que le rompieron el corazoncito? Y bueno, también tomen precauciones, ya se vino con bastante intensidad la lluvia aquí en Tulancingo, en todo el centro de Tulancingo y alrededores. Nos marca que, bueno, prácticamente ahorita lo que es el resto de la tarde noche va a estar con lluvia hasta como las 4 de la mañana, no va a parar de llover. Entonces, para que tomen en cuenta eso, hay posibilidad también de tormentas eléctricas continuas para que saquen el paraguas. Y como les menciono, todo el día se prevé que va a estar así con la lluvia. Y lamentablemente cambió bastante el clima, de estar con mucho sol. Nos marca que toda la próxima semana, tanto sábado como domingo y el lunes hasta miércoles, que por acá marca el clima, estará con lluvia todo el día, con tormentas eléctricas y así. Entonces, para que lo vayan tomando en cuenta también todos ustedes. Y pues ahora sí que a sacar las botas, el paraguas y la chamarra.
0: El impermeable.
1: El impermeable también.
0: Justo. Pues bueno, a ver. ¿Quieres empezar tú? Empiezo yo. ¿Quién champum? Bueno, piedra, papel o tijera.
1: A ver, piedra, papel o tijera.
0: A ver, va. ¿A la primera o dos y
1: a
0: tres?
1: La primera, a la primera. Va. Piedra, papel o tijera. Piedra, papel o tijera.
0: Ok, empiezo yo. Híjole, la primera vez que me rompieron el corazón fue por ahí de un 2016, más o menos. Fue... yo tenía una relación en ese momento. Estaba muy joven, sinceramente, iba en la secundaria.
1: ¿O sea, tenías 18?
0: No, tenía 15 en 2016. Okay. Tenía 15 años. Ajá. Estaba yo con una... Bueno, tenía una relación. Esta relación, para empezar, yo la quería desde que inicié la secundaria. Me gustaba mucho esta persona. Pero siempre fui su mejor amigo, ¿no? Soy su mejor amigo, compañero de lágrimas.
1: Oye, voy a comentarte algo que me he dado cuenta.
0: A ver.
1: Como que andas con tus mejores amigas.
0: ¡Ay!
1: Como que eso, está raro eso, ¿eh?
0: Eso no es cierto.
1: No, sí. O sea, es la segunda persona que me entero que era tu amiga. Y bueno, mejor amiga.
0: A ver, cambiemos de tema. Ajá. Entonces yo estaba con esta persona. Ajá. Ella tenía un equipo. Bueno, su familia tenía un equipo de fútbol.
1: Ok.
0: Y ya cuando pasamos a la preparatoria, bueno, para empezar, tenía un equipo de fútbol. Entonces, para mí era como que de mucha inseguridad que cada que había un partido de fútbol, yo llegaba a escuchar, porque hasta eso como que lo hablaban fuerte, que hablaba con sus amigas, y era de que no manches, es que viste cómo estaba David, David está guapísimo. Está guapísimo, aparte juega increíble. Uh-huh. Ya pasó. Y al día siguiente, oye, ¿viste a Guillermo? Y no, increíble, tiene unas piernotas. Uh-huh. Ya pasó. Al día siguiente, oye, ¿viste a, no sé, Roberto, quien sea? Es como de, qué curioso que cada que hay un partido, resulta que hay alguien que está guapísimo, ¿no?
1: Uh-huh.
0: Ya desde ahí como
1: todos
0: que empezaba. Todos diferentes. Sí, lo peor es que era todos diferentes. O no faltaba quien se repetía constantemente, ¿no? Porque, no, y es que volvieron a jugar con Alberto.
1: Uh-huh.
0: No, y es que sí lo vi y está guapísimo, ¿no? Entonces ya, como que ahí empezaba yo a prender mis foquitos.
1: Okay.
0: Ya después cuando pasamos a la preparatoria, ahí fue cuando fue todo un caos, porque pues ya fue cuando me enteré que pues andaba con todos los que mencionaba de los partidos, por ahí siempre se traía algo. hasta que me terminó poniendo bien los cuernos, ya como a finales del semestre, de primer semestre de preparatoria, íbamos en preparatorias diferentes. Yo, eso fue lo que más como que me dolía, porque me salía todas mis clases, por eso igual me dijeron bye bye. Pero no iba yo a las clases porque me la pasaba yo afuera. Y me la pasaba yo afuera porque me daba ansiedad saber que cuando ella salía de la prepa, se iba a los partidos.
1: No,
0: o se iba a karate. Entonces yo decía, no, pues voy y estoy con ella. Y bueno, al final esa relación terminó, el semestre terminó conmigo, pero fue la primera vez que me rompieron así machín el corazón, porque pues sí, me agarraron bastante, bastante...
1: Pollito.
0: Muy pollito. O sea, si ahorita me agarraron pollito, en ese momento era el huevo. Pero bueno, ¿tú?
1: Para empezar, una pregunta que no tiene respuesta. ¿Qué nació primero, el huevo o la gallina? ¿Ustedes qué opinan, Radio Escuchas? Y que también, en la mañana me dijeron ayer otra pregunta sin respuesta que dije, ay, ¿cuál era? No sé si algún Ultra Kid me ande escuchando de la mañana. Y en la mañana, pero de ayer, dijeron una pregunta sin respuesta que dije,
0: ¿Por qué todo junto se escribe separado y separado se escribe todo junto?
1: ¿Por qué todo junto
0: se escribe separado? ¿Y por todo qué junto?
1: Separado se escribe
0: todo junto.
1: Cosas de la vida, chavo.
0: A ver, ahorita que te acuerdes de la...
1: El huevo o la gallina.
0: Yo diría que la gallina.
1: ¿Por?
0: Por... Bueno, es que quién habrá puesto el huevo donde salió la gallina, ¿no? Ay, no sé. Me iría por la gallina, a lo mejor por temas de evolución.
1: Ok.
0: ¿Tú?
1: Igual un poco. Sí, por, ¿no?, ese tema.
0: Ajá. Que andaba un pececito y los peces evolucionaron para andar en la tierra y de ahí ya surgió la gallina.
1: Exacto.
0: Poco a poco, ¿no?
1: Y aparte como que alguien lo creó todo, ¿no?
0: Ah, también está esa teoría justamente de que pues alguien lo creó todo. No creo que haya creado un huevo.
1: Puede
0: ser. Yo creo que creó el...
1: Pero yo digo que primero los animales.
0: ¿No? Sí, primero un animal.
1: ¿Qué más? Antes de yo contarles cómo me rompió mi corazoncito de pollito... nos vamos a ir con los mensajes. Ay, yo dije, ¿qué onda? tenemos mensajes, dicen por acá. Jeito, antes que nada, muy buenas tardes, señorita Dianita y Héctor. Cuídense mucho, bendiciones y saludos para Berito. Claro que sí, gracias Berito. También por acá, saludos a todo el transporte público. Dicen, Dianita, soy Julio. No es lamentable el clima, al contrario, mejor que llueva. Recuerda que soy team frío. Pues no tan lamentable de que llueva, ¿no? O sea, sino de que, ejemplo, hoy que es jueves comercial, pues cuántos comerciantes, afecta su día,
0: ¿sí?,
1: económicamente.
0: Eso tiene
1: Pero
0: razón.
1: La lluvia es bendición al final, qué rico, que refresca un poco. Terminación 71.
2: Hola, Dianita, buenas tardes, ¿cómo estás? Soy Carlos, te mando un saludo y qué bueno que les gustaron las chamolladas. Gracias por el saludo, te quiero, Dianita, bye.
1: Gracias, mi Carlito hermoso. Carlitos hermoso que está en contacto con nosotros y la verdad es que sí nos encantaron.
0: Deliciosas.
1: Yo me refresqué súper bien ayer. Ay, aparte la mía traía panditas.
0: Sí, oye. La mía, fíjate, la mía estaba muy rica, tenía trocitos pues de fresa natural.
1: Oh, qué rico.
0: Muy buena, Muy, muy buena.
1: Muy bien, muchas gracias. Saludos a mi Carlito. Yo también te quiero mucho, mi niño. Por acá dicen, hola, muy buenas tardes. Y nos andan escribiendo, dice, yo recuerdo que leí alguna vez que esa pregunta ya tenía respuesta y que fue el huevo. Ok, pero ¿dónde habrá sido eso, esa investigación?
0: Que nos manden su referencia en APA, por favor.
1: Dicen, Dialover, qué buen efecto el del pollito. Pues ese lo hizo Héctor, le salió natural. Oye, si ¿sí te queda? A ver, hazle. Si te queda. A ver, yo. No me va a salir.
0: Ahí va.
1: Apenas van a hacer.
0: Va a estar así. Está rompiendo el cascarón.
1: Está medio verde.
0: Es un pollito de feria.
1: Cuando eras chiquito, nunca pensaste de que, a ver, cuando yo haga un huevo, no me sale un pollo. Yo sí.
0: ¿Cómo que cuando no hago un huevo?
1: Ajá, o sea, cuando preparas,
0: okay.
1: Y dices, ay, como que me estoy comiendo un pollo, y aparte de eso pensabas que iba a salir un pollo.
0: Ah, bueno, a mí me daba cosa que cuando rompiera el cascarón, ahí saliera el pollo así.
3: Exacto, ajá,
0: dice,
3: exacto.
0: No manches, ¿y ahora qué hago? Lo y adopto.
1: Yo cuando era chiquita, que salía la llamita amarilla, yo decía, no, es que maté un pollito. O sea, apenas iba a crecer y que no sé qué.
0: ¿Te sientes culpable?
1: No, o sea, de chiquita, ahorita no.
0: No, o sea, de chiquita te sientes como culpable. Yo me acuerdo que cuando íbamos a matar con mi papá, mi hermano no quería ver cuando mataban a los borregos. Ajá. Y llegaba y se ponía a llorar y les acariciaba la cabecita, les daba un besito y así.
1: No.
0: Y le decía, papá, ya, pero pues al rato te echas tu taco de panza. Ah, bueno, eso sí.
1: ¿Pero lloraba?
0: Sí, mi hermano lloraba, no le gustaba verlos morir.
1: No. Me llevas antes a ver cómo matan el que va a ser de tu barbacoa del domingo, ¿no?
0: Ah, va, me parece perfecto. Es el sábado.
1: Ah, pero te vas ahí.
0: Ah, sí, cierto, voy a estar afuera. Bueno, nos vamos a organizar.
1: Luego me llevas a ver cómo matan. Tengo ganas de ver cómo matan un borrego y cómo es una... Tengo un amigo que tiene... ¿cómo se llama cuando hacen todo lo de preparar a los muertos?
0: La funeraria, el embalsamamiento.
1: Ajá, embalsamar.

0: y él se dedica a todo eso, ¿no? Y y una vez me dijo, te voy a invitar, de verdad tengo muchas ganas de ir a ver cómo hacen todo ese proceso. Y de hecho es todo un arte real, porque le han llegado personas de accidentes, ejemplo, automovilísticos o accidentes muy feos, donde la cara queda totalmente destrozada. Y los familiares muchas veces, ha habido, dice que gente que le dice, ¿sabes qué? Pues ya, así como quedó, y pues cierran la caja y normalmente no lo ven. Pero muchos dicen, yo quiero volver a reconstruir a mi familiar, y es un arte realmente volver a que quede la piel y la cara como era.
1: Sí.
0: Y que dice que quedan totalmente, o sea, que se ve literal sin piel, que queda destrozado. Tienen que volverlo casi a armar.
1: Paso.
0: Y digo, ay, sí me llama la atención, pero me da cosa en una de esas medio desmayarme ahí adentro.
1: Sí.
0: Porque ellos están acostumbrados, pero uno, imagínate el impacto de la sangre, o de ver, ha habido veces que dice que ejemplo, el cuerpo del humano, pues tiene esa como reacción, aunque ya están muertos, los órganos todavía tienen un tiempo de vida.
1: Uh-huh.
0: Entonces, pues que llegan, ejemplo, a hacer ciertos movimientos.
1: O sonidos, igual cuando terminan de expulsar el aire, sacan aire, pero pues obviamente tiene fricción con nuestras cuerdas vocales y se escucha como si le hicieran.
0: No manches.
1: Sí.
0: Eso no sabía. Yo, sí, bueno, sí. Me dijo de lo de los movimientos y que ha habido veces que sí se mueven así un poco fuerte.
1: A la mecha.
0: Y que sí, o sea, ya está acostumbrado, pero que sí le ha dado así como de, ay, ajá.
1: No manches.
0: Y que una vez igual llegó a pensar que realmente una persona, que claro, lo checan, pasan por un proceso de, pero que tenían unas dudas, tiene años en esto, y que tenían dudas de un muerto que ya casi estaba en la tierra, y que tenían dudas de que realmente a lo mejor hubiera sobrevivido.
1: No.
0: ¿Por qué? ¿Qué se deba? No sé, pero que tenían esas dudas.
1: Fíjate, como cuando antes, hace muchos años, enterraban a las personas y les ponían un cordón. O sea, estaba la lápida y les ponían una campana.
0: Uh-huh.
1: Y eso era porque muchas veces, como pues en ese tiempo no había tantos avances, evidentemente, pues los enterraban. O sea, había una persona a lo mejor que estaba en coma o desmayada. Pensaban que estaba muerta, la enterraban.
0: No más.
1: Entonces, pues cuando la persona despierta, jala el cordón y suena la campanita. Uh-huh. Y ya llegaban y lo desenterraban.
0: ¡Hala!
1: Sí.
0: Imagínate. ¿Tú qué preferirías y qué prefieren ustedes, radio escuchas? ¿Morir enterrado, vivo?
1: A la mecha.
0: Okay. O quemado, morir quemado. O sea, al final vas a morir enterrado, pero imagínate despertar y que estás en un hoyo con una caja que no la puedes ni abrir ni nada. O morir quemado.
1: Ay, yo...
0: Y quemado feo, ejemplo, como recuerdas los de... Aquí hubo una de...
1: La explosión, ¿no?
0: Ajá, súper feo, ¿no? Por Cuautepec. Algo así más o menos. ¿Ustedes qué preferirían, radio
1: escuchas? No sé, está difícil.
0: Cañón.
1: Evidentemente, todos dirían, no prefiero ninguna, evidentemente.
0: Sí, no.
1: Pero si tuviera que elegir una, o sea, ajá, que me encuentro en una situación de...
0: Sí,
1: de... Ya te vas a morir.
0: Ajá.
1: Me tienen encadenado y así.
0: Echan o Juana.
1: Yo creo que, pues, preferiría... Pues, enterrado.
0: ¿Enterrado?
1: Sí, aunque me daría mucha desesperación.
0: Sí.
1: Y dicen que bueno, una vez que estás pues quemado y así, pues hasta se te queman los nervios y que hay un tiempo donde ya no sientes nada.
0: Ajá.
1: Pero pues aún así, ¿no? Creo que sí, enterrado.
0: Enterrado.
1: No sé. ¿Tú?
0: No lo sé, si sí está cañón, ¿no?
1: Sí.
0: Ahora ¿qué crees sí está que cañón? Yo he tenido la mala suerte de, claro, o sea, accidentes leves, pero que así han sido quemaduras así como ejemplo de segundo grado. De chiquita me pasaba mucho, se me caía el agua hirviendo en las manos, tenía esa mala suerte, me quemaban, ejemplo, tengo una quemada que hasta la fecha se nota de un bombón, pero el bombón estaba así hasta con el fueguito.
1: Okay.
0: Y tenía esa mala suerte y se siente muy feo, pero sí. Pues no sé, está cañón, ¿no? Quemado
1: o enterrado vivo.
0: No sé, está muy cañón los dos.
1: Piénsalo y ahorita después del corte nos cuentas qué prefieres. Va. Y cómo te rompieron el corazoncito.
0: Ah.
1: Vale. También ustedes no olviden participar a través de nuestro WhatsApp. ¿Cómo fue la primera vez que les rompieron el corazoncito? Vamos a un corte, regresamos.
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5: Son las 3 con 40 minutos. La temperatura cambia, pero tú sigues en Ultra 102.9 FM, 21 grados centígrados.
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8: Son las 3:58. La temperatura cambia, pero tú sigues en Ultra 102.9 FM, 21 grados centígrados.
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0: Continuamos con más en Ultra Seguidores a través de Ultra 102.9 FM. Oye, los seguimos invitando a que participen en la dinámica de esta tarde, que era que nos cuenten cómo fue la primera vez que les rompieron el corazoncito. Gracias. A ver, pero antes de que nos cuentes, Montiel, ¿ya decidiste cómo prefieres entonces? ¿Quemada, enterrada viva?
1: Oh, yo creo que sí, enterrada viva.
0: ¿Sí?
1: Sí.
0: Ok. Y dijiste que primero la gallina.
1: Ajá, antes la gallina. Que
0: huevo. Ok, perfecto.
1: A ver, vamos con otro. ¿Qué prefieres? ¿Qué prefieres? Comer toda la vida, literal tu comida. O sea, desayuno y cena puede ser otra cosa, pero comida toda la vida, ¿hamburguesas o pizza?
0: Ay, yo por la hamburguesa.
1: A ver qué nos dicen los radioescuchas. Yo pizza. Sería feliz. Imagínate todos los días una rebanada. Y que no engordaras, obviamente.
0: Ah, no, estaría deluxe. Con mayor razón, una hamburguesa, sí.
1: ¿Tu hamburguesa? Ay, no, y una pizza, sí. Qué rico.
0: ¿De qué, cuál es el sabor de pizza que más te gusta?
1: Ay, todas me encantan. Soy fan de la pizza hawaiana, pepperoni, tres quesos. La Terramar se llama.
0: Ya basta, Monti. Ya basta que me está dando hambre.
1: No, todas me encantan.
0: Ok. Ok, me late. Entonces tú, pizza.
1: Yo pizza. Vamos a ver los radioescuchas que dicen. Y bueno, la dinámica es, cuéntanos cómo fue tu primera vez que te rompieron tu corazoncito de pollo. Y bueno, ya Héctor nos contó. En mi caso, es que estoy viendo lo que está poniendo Héctor en la computadora. En mi caso, ¿qué crees? Que yo era muy romántica. Mucho, pero era de hacer cartitas y que literal te metes a internet y ves que el frasco con 100 frases y ahí me ves haciendo mis 100 tiritas de frases, encapsulando cositas. Nunca hiciste la caja esa que abres y que según es un cubo y salen 1000 cosas. Bueno, todo eso
0: con
1: lo hice.
0: Eso.
1: Era súper cursi en ese sentido, muy detallista, pero muchas cosas me gustaba hacerlas. Entonces, pues en mi primera relación, que igual tenía como 15 años, más o menos, él fue mi chambelán. Yo era muy así, y me acuerdo que cuando me enteré que estaba saliendo con una niña, que no saliendo como tal, que le gustaba una niña, que igual estaba en los 15 años, porque pues, había varias quinceañeras, yo me acuerdo que esa vez que me enteré, yo le estaba preparando una sorpresa así como de papel, todas esas cositas de cartitas y esas cosas. Y ahí me ves sentada, acostada en el sillón, llorando y rompiendo todo lo que estaba haciendo. No se me olvida nunca esa imagen. Y mi mamá dice que esa ocasión pensó y dijo, ay, mi hija ya va a empezar a sufrir por amor. Y que me vio tan triste, o sea, que tan deprimida. Y me acuerdo que me abrazaba y me decía, todo va a estar bien. Y es que, ¿por qué te gustan los feos? Me decía. Porque para eso yo, mis dos verdaderos chambelanes, eran dos chicos muy guapos, que de hecho eran como la leche y el chocolate, ¿te das cuenta?
0: Okay.
1: Pero estaban muy guapos, están muy guapos los dos. Y curiosamente le hice caso al que no era mi chambelán y que la neta y ahorita apenas no tiene mucho que lo vi en un antro y dije, a la mecha, por no decir otra cosa, ¿por qué le hice caso? ¿Por qué? No manches. Es más, la neta ni le hablé de la pena porque dije,
0: no,
1: ¿por qué le hice caso? O sea, la neta ahí sí la regué.
0: Bueno, pero a ver, algo no me quedó claro. ¿Tú ya tenías una relación con él?
1: Sí, éramos novios.
0: ¿Y te enteraste que le gustaba a otra niña?
1: ¿Eh?
0: ¿Y te enteraste que le gustaba a otra niña?
1: Me enteré que le gustaba a otra niña y andaba ahí queda bien. O sea, no andaba con ella porque la niña ni lo pelaba, pero andaba queda bien. Le regalé, es que eran de esas cursilerías. Le regalé un corazoncito que era mitad corazón y él tenía la otra mitad.
0: ¡Ay!
1: Y cuando veía a la niña se lo quitaba.
0: No.
1: Me contaban mis chambelanes. Y mis chambelanes, para acabarla, los dos, principalmente uno que está súper guapo, desde chiquito y a la actualidad, me tiraban la onda. Y así, pero bien, los tres, hace cuenta que yo iba a la academia y los tres me tiraban la onda y pues le terminé haciendo caso al feo. Pero yo porque decía, es que pues está feo, tiene bonitos sentimientos. Y los guapos, ay, no, son bien coquetos, pues, o sea, como que tú piensas que son los infieles. Y a veces no, o aunque sí, pero pues dices, bueno, mínimo que valga la pena. Ando con un guapo infiel y no con un feo infiel, ¿no? No es lo mismo.
0: Uh-huh.
1: Y entonces ahí me rompieron mi corazón. Y de ahí jamás, dije, jamás voy a volver a hacer esas cursilerías de hacer cartitas y ese rollo. No lo volví a hacer.
0: No, ¿nunca lo has vuelto a hacer?
1: Sí, pero no, ya no como antes.
0: Ya no, ajá,
1: jamás.
0: Ya no como antes.
1: No.
0: Ese día algo se rompió dentro del Otso.
1: Sí, literal. Ay, dije, ay, no, qué flojera.
0: Oye, pues que nos sigan aparte contando, pues los radioescuchas, ahora ellos, sí. Cómo fueron, cómo fue que les rompió el corazón. Dice por acá Diane Lover, Dianita, me asustas, hay que tener las emociones bien equilibradas para ese trabajo. Ah, lo que comentabas del embalsamamiento, ¿no? Todo eso. Terminación 38 dice, esta conclusión se alinea con la perspectiva científica del debate, que muestra que desde un punto de vista evolutivo, el huevo fue primero, ya que las aves evolucionaron a partir de nuestros ancestros reptiles, y la aparición del proceso de poder poner huevos es anterior al surgimiento de las gallinas. El huevo es una adaptación evolutiva de las criaturas. Okay. Dice, de lo que comentó el buen Héctor sobre la campaña, se origina el famoso dicho, te salvó la campana. Ah, ya, de la campana, ¿no? De cuando los enterraban.
1: Por eso de ahí salió eso.
0: De ahí salió eso. Fíjate, hay muchas frases que usamos, por ejemplo, el famoso ya chupó faro, cuando muere o fallece alguien, ubicas los cigarros, los farolito.
1: Ajá.
0: Bueno, se supone que cuando los iban a fusilar, antes en tiempos de la revolución y todo eso, era como de, pues a ver, tu último deseo, tus últimas palabras y échate un cigarro. Cuando se acabe el cigarro, te vamos a matar. Y los cigarros que daban eran los famosos farolito. Entonces, pues tenía esa costumbre de chuparse el cigarro, se lo fumaban y por eso la expresión, no, pues que ya chupó faro.
1: El de ya colgó los tenis.
0: Ya colgó los tenis, fíjate, esa sí no lo sé. Si hay

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0: Continuamos con más en Ultra Seguidores. Oye, ya las 4 de la tarde con 56 minutos, 4 minutos para que den las 5 de la tarde. Este programa se me está pasando, de verdad, como agua. Los seguimos invitando a que participen en la dinámica de esta tarde, que nos vayan contando cómo fue la primera vez que les partieron el corazoncito de pollo. También los invitamos a que participen en los que prefieres, para que igual, o también si tienes algún que prefieres, por favor, mándanoslo, que nosotros lo vamos a estar leyendo y decidiendo al aire. Mira, dice Terminación 63. Hola, bonita tarde. Quiero mandar un saludito a mi hijo Luis Gustavo, que mañana cumple 9 añitos. De parte de su mamá, que lo ama muchísimo. Es un gran hijo y que le dedican la canción también de Ojos Marrones. Oye, pues un saludo a Luis Gustavo, que el día de mañana va a estar cumpliendo 9 añitos. Le mandamos un fuerte abrazo. Muchas, muchas felicidades. Y pues bueno, que sea un día espectacular el día de mañana.
1: Así es, que la pase increíble el día de mañana en su cumple, un fuerte abrazo. Y bueno, también por acá nos dicen, yo prefiero la pizza y la hamburguesa, me gustan las dos. Y me dice mi tía que ella prefiere un guajolote. Imagínate comer guajolotes todos los días. A mí sí me hostigaría.
0: Fíjate que a mí no.
1: ¿Lo?
0: Yo sí podría. Si me das a elegir entre una hamburguesa y un guajolote o una pizza, ajá, yo sí te elijo el guajolote. Juro que sí.
1: Ricky por acá dice, para mí hamburguesa y para mis hijos, para Jaciel pizza y para Idalid hamburguesa, y Noé dice que hamburguesa también. Emi nos está mandando un audio.
2: Bueno, pues es que una vez yo fui a la escuela y se fue mi compañera llamada Regina y la extrañamos mucho. Yo soy team hamburguesa.
1: Muy bien, okay. Emi. Ok, te mandamos un abrazo. Esperemos que estés muy bien y que, bueno, esperemos que también ya hayas venido por tu boleto, del circo. Que,
0: exactamente.
1: Bueno, todos los que tengan boleto del circo y que lo hayan ganado, uh-huh, recuerden venir por su boleto ya, máximo ya hasta las 6 de la tarde. Y, bueno, pues, a ver, ¿otro qué prefieres?
0: A ver, yo te voy a dar un qué prefieres. ¿Qué prefieres? Una mega pantalla, no sé, como del tamaño de... ¿De qué te diré? ¿Unas 90 pulgadas? Uh-huh. ¿O una tablet? Una tablet. Así, sencillito. ¿Qué prefieres? En la tele puedes ver pues muchísimas cosas, proyectar, conectar algunos teléfonos, etcétera. Y tu tablet va a ser una tablet, pues, no la más nueva del mercado, pero mínimo te va a servir para leer un libro. ¿Qué prefieres?
1: ¿Qué onda con tu qué prefieres, Río?
0: Sencillo, muy sencillito.
1: Yo la megapantalla.
0: ¿La megapantalla?
1: Sí, tú.
0: La tablet.
1: Ok.
0: Mínimo le puedes caer unos jueguitos, llevármela a algún lado, etcétera.
1: Pero no puedes invitar a tus amigos a tu casa a ver. Los invito a mi cine.
0: Y la pantallita,
1: y ahí su la mega película.
0: Y se traba. Se traba la tablet.
1: No, con películas pirata, ¿no? Una megapantalla y películas pirata. No, yo prefiero la megapantalla. ¿Qué prefieres? ¿Todo el tiempo tomar agua simple?
0: Ok.
1: ¿Toda la vida?
0: Ajá.
1: ¿O el resto de tu vida tomar diferentes sabores de refresco, pero no tomar agua?
0: No, el agua.
1: Pero nunca te vas a poder echar ni agüita de sabor, ni que el tecito, ni que agua de fruta.
0: A la mecha, ¿no? ¿Ni eso?
1: No. ¿Es pura agua o puro refresco?
0: Agua simple. Solo...
1: Sí, agua simple. Ni con sabor ni nada. O nunca te vas a poder echar una coquita, nada de eso. O refrescos. Puedes variar los refrescos que tú quieras. Hoy manzanita, hoy...
0: Ah, no, coca. Pues entonces el refresco.
1: ¿Sí?
0: Sí, sin azúcar.
1: No, antes.
0: ¿Tú?
1: Agua.
0: Agua.
1: Sí.
0: Vale,
1: ok. Yo soy agua. Terminación 72.
3: La primera vez que me rompieron mi corazón fue de Anita y Héctor. Y ellos ya saben el chisme de por qué.
1: No.
0: A ver, ¿cómo?
1: ¿Qué?
0: Wow,
1: presiento en qué momento pudo haber sido, porque lo presentimos Héctor y yo, que andabas como que enojada, Berito. Pero no sabemos si haya sido ese momento. A ver, cuéntanos, porque sí estamos sorprendidos. No sabemos en qué te rompimos tu corazoncito de pollito y en qué podemos remediarlo, por supuesto.
0: Claro, que lo podemos remediar.
2: Yo quiero echar una pantalla de 90 pulgadas.
1: Dicen, hola amigos, muy buenas tardes. Cuando estaba en la universidad, la chica que era mi novia terminó conmigo y me afectó mucho. Me empezó a ir mal en la escuela y como unos amigos se iban a Estados Unidos, al sentirme mal, tan mal de perder a mis mejores amigos y a mi novia, pues igual me fui con ellos, cruzando el desierto como ya les platiqué antes. Su amigo Critter, saludos, okay. Que nos escucha de hecho por allá en los Estados Unidos. Y que, fíjate, eso sí está interesante, ¿no?
0: Sí, decidió de plano irse de un lugar donde pues sí le traía malos recuerdos, ¿no?
1: Sí, y aparte, ¿qué crees? Que muchas veces cuando terminas con alguien, ajá, no muchas veces, pero la mayoría te motivan a o te destruyen o te motivan a ser mejor, a mejorar. O te destruyes en depresión o te motivas a decir voy a ser la mejor versión de mí.
0: Sí, ¿no? Fíjate que sí, sí llega a pasar eso.
1: Terminación 72.
3: Es que yo ya estaba bien puesta para ser locutora por un día.
1: Sí, Berito, sabíamos que era eso. Sabíamos, dijimos, creo que Berito...
0: Lo sospechamos desde un principio.
1: ¿Eh?
0: Lo sospechamos desde un principio.
1: ¿Verdad? Dijimos, Berito está rara, ese día te desconectaste y como dos días o todo el fin de semana no nos habló, ¿verdad?
0: Sí.
1: Creo que a mí en el madruguete no me mandó, no me acuerdo, pero sí, sí, sí notamos su ausencia.
0: Sí, lo notamos, exactamente.
1: Y a nosotros también nos rompiste nuestro corazoncito, Berito. Sí. Porque no fue en mala onda, o sea, real, ¿verdad? Casi sí ganaron, o sea, ganaron así
0: real.
1: Ultra Kids.
0: Sí. O sea, sí fue muy legal, sinceramente. Sí. Pero pero bueno, esperamos que el próximo año ya te tengamos con nosotros.
1: Sí, sí.
0: ¿Vale?
1: Sí, sí, sí.
0: O en alguna otra dinámica te tengamos con nosotros, Berito.
1: Exacto. Aparte sabes que eres de nuestras Conce y que te queremos mucho.
0: Claro, efectivamente.
1: Entonces, no se me rompa el corazoncito del pollito, pero sí lo intuíamos, ¿verdad? Oye, sí. No somos tan malos intuyendo las cosas.
0: Sí, no, bueno, a veces. Yo a veces, ¿eh? ¿Sí? Como que algunas veces la tiene y como que otras no.
1: No tanto. Pero bueno, ¿qué prefieres? Entonces, decías que una megapantalla o una tablet, o en este caso a mí, ¿qué prefieres? Es tomar toda la vida agua simple, nada más que agua simple o refresco.
0: Vale. Mientras tanto, también síganos contando cómo fue la primera vez que les rompieron el corazón.
1: Ya les, ¿vale? Tengo otro, ¿eh? Está bueno, a ver.
0: ¿Otro qué prefieres?
1: ¿Qué prefieren? Nadar con tiburones, ninguno les va a hacer nada. Solamente se va a acercar a tu cuerpo, pero, o sea, no te van a matar, pues. Nadar con tiburones o nadar con víboras, pues, marinas, ¿no?
0: Las marinas. ¿Esas igual me van a hacer daño? ¿Esas me van a hacer daño?
1: No. O sea, ninguno te va a lastimar, pero van a nadar así cerquita, vas a sentir la textura, la impresión, no, tal vez del tamaño, o así. ¿Víboras marinas o tiburones, tú?
0: Me voy con el tiburón.
1: El tiburón.
0: ¿Tú?
1: Con el tiburón, yo igual.
0: ¿También?
1: Tiburón. Sí.
0: ¿Te da miedo la serpiente? ¿Qué animal te da miedo?
1: Las víboras.
0: Las víboras te dan miedo. Y si te dijeron así como de, a ver, Diana, de aquí en adelante vas a tener todo lo que tú gastes en cuidado personal, va a estar saldado, pero tienes que nadar todos los días con víboras.
1: Ay, no.
0: ¿No?
1: No.
0: O sea, tú ya no te vas a tener que gastar en, a lo mejor, corte de cabello, que si te vas a poner uñas, no sé, o sea, no vas a gastar en absolutamente nada.
1: No.
0: Del cuidado personal. Pero no. Todos los días tienes que nadar con... ¿No? No.
1: Prefiero no cuidarme. Prefiero no tener uñas.
0: ¿Princesa? No. ¿Pues qué te pasó?
1: Prefiero no tener uñas, te lo juro, ni nada de
0: okay,
1: eso.
0: Ni nada, o no. Sea... ¿Cero cuidado personal?
1: Cero.
0: Ok.
1: ¿Tú?
0: Ah, pues yo sí. Pues no me van a hacer nada. No me van a hacer nada, solo voy a sentir a lo mejor que... cómo tocan mi piel y así.
1: Qué asco, pero todos los días tener que pasar por ese martillo de decir... Uy, pasan cerca de mí unas víboras.
0: Yo creo
1: o
0: que
1: sea,
0: igual...
1: las tolero en humanos, pero en animal,
0: las tolero,
1: ¿no?
0: En presencia, ¿no? Ya sabes, yo creo que igual llega un rato donde hasta nos acostumbramos a ese tipo de miedos, ¿no? Sí. El estar constantemente expuestos a... Y ya lo vería como de, ay, necesito ir con mis amigos los tiburones.
1: Con mis amigas las víboras,
0: con mis amigas las víboras.
1: Terminación 41.
4: Hola, Dianita y Héctor, ¿cómo están? Saludos desde la Colonia Centro. Oigan, una pregunta. Nosotros no tenemos luz y en la Lindavista tampoco. ¿Sabrán ustedes qué pasó o hasta cuándo tendremos la reconexión?

0: Que tengan linda tarde. A ver si nos complacen con una canción de Luis Miguel.
1: Por favor.
2: Ok, ahorita te vamos a poner una complacencia de Luis Miguel. Y pues bueno, lo único que nos quedamos es que desde las 2:30 más o menos, que fue lo que es el corte, toda la zona centro, igual nosotros nos quedamos no por acá luz. sin ese ratito de luz. Pues en muchas zonas no regresó, ¿no? Pero es por lo mismo del tema que comenzó la lluvia. Y pues hubo ese corte en todo lo que es zona centro. Entonces esperemos que nuestros amigos de CFE lo más pronto posible puedan arreglar eso en ciertas calles, colonias, ¿no? Para que puedan tener luz. Terminación 72.
3: Yo presiento que me cambiaron por unos familiares. A ver, díganme si soy buena intuyendo.
2: No, eres mala intuyendo. Ahora familiares. Bueno, yo no. ¿Tú, Rivers?
4: No, real fue todo legal. Justamente.
2: Fue todo legal. Aparte era en parejita.
4: Pareja.
2: O sea, era parejita, niña.
4: Ah,
2: niño,
4: de hecho,
2: niña,
4: igual, por ejemplo, hubo unos peques que igual lo hicieron muy bien y eran hermanos. Eran. Ay, no me acuerdo de su nombre. Pero dieron igual, ambos nos mandaron, dijeron, les mando audio de mis dos hijos. Algo así.
2: Pero no ganaron, ¿no? Sí.
4: No ganaron.
2: No. Y de hecho, sí ganó.
4: Y faltó un Ultra Kid, de hecho.
2: Ajá, y faltó un... hasta dijimos, híjole, ese lugar que desaprovechó nuestro Ultra Kid que no vino, hubiera venido Berito.
4: Exactamente.
2: Pero no sabíamos que no iba a venir Berito. Y aparte de eso, también Alan, otro que vino en la tarde, otro Ultra Kid, yo no sabía que era el mismo Alan, ganó legal. Y ha venido creo que 3 años seguidos.
4: Dijo que 3 o 2 años, no me acuerdo.
2: Con este 3.
4: Con este 3, fíjate.
2: Pero sí. no fue así, Berito, fue ahora sí que legal, voto por voto, casilla por casilla.
4: Pero bueno, oigan, nos vamos a ir a un corte comercial, recuerden seguir participando tanto en los que prefieres como en la en el tema de la tarde, que es cómo fue la primera vez que te rompieron el corazoncito.
2: Así es, platíquenos a través de WhatsApp.
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6: Son las 5:10. La temperatura cambia, pero tú sigues en Ultra 102.9 FM, 20 grados centígrados.
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1: Son las 5 con 23 minutos. La temperatura cambia, pero tú sigues en Ultra 102.9 FM, 20 grados centígrados.
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0: Ay, Dios, parece que va a llover y es que el cielo se está nublando. Parece que se cae el cielo en Tulancingo de Bravo.
1: El cielo se cae, dijo el Chicken Little.
0: Oye, qué fuerte se vino la lluvia.
1: Sí, no
0: Súper
1: manches.
0: fuerte. De hecho, en este momento el pronóstico es de chubascos tormentosos y que bueno, va a ser con una sensación térmica de 11 grados. Pero también va a ser lluvia con truenos. Una lluvia fuerte, nos marca por acá lluvia fuerte con bastantes truenos. O sea, sí es como tormenta eléctrica, se podría
1: Hola,
0: decir, así que
1: Micha.
0: tengan cuidado. Y sobre todo que si se llega a ir la luz, en más zonas, pues que traten de desconectar aparatos que tengan, pues en este caso que puedan perjudicarse, ¿no? Con estos apagones, porque nos comentaban de que hay apagones. ¿De qué te ríes?
1: Es que cuando estaba chiquito, yo dejaba que me picaban arañas para ver que si me convertía en Spider-Man. Cuando llovía y así, que había reempálagos, igual me salía, pero decía, ¿qué tal si me cae uno y me vuelvo como Electro? Así que tengo
0: ¿Cómo quién?
1: superpoder, Electro, un villano de Spider-Man. Me vuelvo como Electro, pero voy a tener poderes.
0: No
1: O
0: manches.
1: como Thor. Pero, o sea, son cosas que de niño pues
0: Piensa.
1: pensaba, ¿no? ¿Ahorita qué? Me voy a estar asomando
0: No,
1: si está lloviendo.
0: imagínate ahí esperando que te caiga el
1: Un
0: trueno, ¿no? No,
1: reempálago, no manches. No, no, no, no, no. Pero
0: ¿dije
1: fíjate,
0: relámpago?
1: sí, relavo. Yo dije reempálago.
0: Ah. Por acá dicen, hola, buenas tardes. A mí me rompieron el corazón cuando era director de vinculación de una famosa universidad. Espérate, ya sé quién es esta persona. Dice, a mí me rompieron el corazón, yo ya sé quién es esta persona. Cuando era director de vinculación de una famosa universidad y me tocó conocer a una hermosa estudiante de psicología que, por cierto, ya egresó. Y me tocaba trabajar con ella en la promoción de la universidad y nunca me pelaba. Y yo,
1: ¿Quién será la que me quiera a
0: ¡qué
1: mí?
0: milagro
1: ¿Quién
0: perdido!
1: será? ¡Qué onda perdida!
0: ¿Lo conoces, Rivers?
1: Sí.
0: Yo no.
1: No, yo sí lo conozco.
0: ¿Sí?
1: Sí.
0: ¿Cómo se llama? A ver.
1: Se llama gasolinería.
0: No, no se llama así.
1: No, no, no, no, no lo conozco.
0: Híjole.
1: No tengo el
0: Qué
1: gusto todavía.
0: barbaridad.
1: Pero bueno, ahí está
0: ¿Qué te dice de
1: la.
0: historia, no? ¿Qué opinarías de esa historia?
1: Sí. Pues F por el. Por el F por el camarada, lo siento mucho. A veces así pasa. Pero pues le mandamos un fuerte abrazo, ¿no?
0: Claro. Y pues que
1: Claro.
0: nunca dejen de hacer la lucha, ¿no?
1: Sí, ay.
0: O sea, tal vez no con esa persona, pero no sé, con alguien más.
1: Okay, está bien. Nunca se rindan.
0: No.
1: Nunca se rindan. Hay
0: Oye, qué
1: que.
0: fuerte se vino. Se
1: Sí,
0: vino
1: ¿eh?
0: súper, súper fuerte.
1: Demasiado, demasiado fuerte. Mucha agua y mucho viento. Por favor, de verdad, ya fuera de juego, tomen sus precauciones. ¿Vale? Si van
0: ¿Mandé?
1: a. Que fuera de juego, ya tomen sus precauciones.
0: Sí.
1: Si van a. Bueno, si ahorita están por el centro, esperen a que pase la lluvia para poder salir. También protejan sus archivos. Bueno, si llevan documentos importantes, protéjanlos también.
0: Claro.
1: Protéjanse ustedes. Si ahorita van para casa, les agarró la lluvia, no se tarden tanto en cambiar porque es lo que hace que uno se enferme. El hecho de
0: Sí.
1: tener mucho tiempo la ropa mojada. No mojarse, mojarse no enferma. Lo que enferma es tener todo el tiempo la ropa húmeda por todo el frío que acumulas.
0: Sí.
1: Entonces, cámbiense lo más pronto posible.
0: Y aparte de eso, oye, el cielo hasta se oscureció, ya se ve como
1: Sí.
0: si fueran 7, 8 de la noche.
1: No manches.
0: Pues sí, tómalo en cuenta. Terminación 72. No se escucha su audio de Berito. Ay, ¿será el teléfono?
1: A ver, déjalo, reproduzco yo.
2: Sí, voy a buscar.
1: Sí, creo que es el teléfono. Este, ah, su,
0: Oh,
1: cayó un reempálago,
0: creo que es el teléfono.
1: A ver, ahí va el audio de Berito.
2: Sí, voy a buscar unos mensajes si los escuchan. Ahí les conté el chisme completo. Hola, Dianita. Sí, los escucho. Saludos a Héctor y a Jeito. Dianita, los siguientes audios no los pongas al aire.
1: Ok.
0: Ahorita lo escuchamos
1: Ahorita los
0: nosotros.
1: escuchamos. Pero bueno, Terminación 99 dice: buenas tardes, ¿podrían complacerme con la canción Hypnotized de Notorious B.I.G.? Vamos a ver si la tenemos. Y si sí, uh-huh, con mucho gusto te vamos a complacer con esa cancioncita. ¿Qué te parece?
0: Así es. Y bueno, pues vamos a irnos a un corte. Regresamos con ustedes a través del 102.9. Muchas gracias por sintonizarnos.
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4: Son las 5:44. La temperatura cambia, pero tú sigues en Ultra 102.9 FM, 20 grados centígrados.
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